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4: ¿Cómo están? Soy Claudia Mejía. Una nueva semana, un nuevo episodio. Hay un tema que, pues como mujeres tal vez sepamos cómo manejarlo, pero tal vez haya mujeres o adolescentes que aún no, y es este tema de la higiene menstrual. Y para eso tenemos a nuestra querida doctora Carelia Mendoza, ella es ginecóloga. ¿Cómo estás, doctora?
5: Muy bien, muchísimas gracias, un gusto estar con ustedes.
4: Hablemos de la higiene menstrual, pero sí quisiera como una guía, ¿no? O sea, saber el paso a paso.
5: Claro.
4: De una buena higiene menstrual.
5: Hablar de higiene menstrual es un tema bastante amplio en el sentido de que hay muchas cosas que aún no sabemos. Sin embargo, pues la mayor parte de nosotras tenemos el contacto o de alguna manera nos introducimos a la higiene menstrual como Dios nos da a entender.
4: Sí.
5: Porque nadie nos explica qué usar, cómo usar, cada cuánto cambiarlo. En el mejor de los casos, nuestra mamá, prima, tía, amiga nos orientará un poco. Pero a pesar de todo lo que hemos avanzado en comunicación, en normalización del periodo menstrual, pues finalmente no hemos logrado que esto sea hablado de manera amplia, ¿no? Porque todo mundo esconde como esa parte todavía. En muchas ocasiones pensamos que esto es como algo que es sucio, ¿no?
4: Mucho tabú.
5: Mucho tabú, justamente. Lo primero que debemos de saber es, cada mujer es única, cada mujer tiene afinidades o facilidades para determinados productos de higiene menstrual, pero lo más importante es a ti que te sirve y a ti que te acomoda.
4: Esto de las copas no es tan nuevo, ya tiene tiempo, pero el otro día yo hablando con una prima le decía, bueno, ¿por qué no intentas usar la copa? Dice, es que no he tenido relaciones. Y yo me quedé como en ceros y en blanco porque no supe qué decirle, porque no estoy informada sobre esta parte, este producto de la copa. Entonces, ¿esto es un mito? ¿Es real? ¿Quién puede usar la copa? Bueno, tú nos acabas de decir lo que mejor te acomode y te funcione.
5: Estos dos elementos, al igual que los tampones, son situaciones que tenemos o objetos que tenemos que introducir dentro de la vagina. Aquí el por qué usarlos o no usarlos cuando se ha tenido o no se ha tenido vida sexual depende precisamente de un mito que tenemos muy arraigado, de la cuestión de virginidad. Tenemos muchas veces esa idea de que si no se han tenido relaciones sexuales no se pueden utilizar este tipo de copas o de discos o de tampones. Si la paciente está consciente de que su virginidad está únicamente dada por una estructura anatómica que puede o no estar presente, puede o no romperse en el momento de la primera relación sexual, y para ella es mucho más fácil utilizar mediante educación que nosotros le damos a veces en el consultorio para la utilización de tampones o copas menstruales, pues adelante. Aquí la única situación es que cuando no han tenido vida sexual, utilizar este tipo de elementos puede llegar a producir un poco de dolor o incomodidad. Por eso es que muchas veces pues no se les recomienda, pero no propiamente está prohibido.
4: ¿Cuál sería la opción para las personas que no tienen un fácil acceso a estos productos?
5: En muchas zonas rurales incluso todavía utilizan telas como tal para absorbentes y no utilizar productos que sean desechables, y precisamente por el alto costo que tienen. Entonces son regiones en donde están acostumbrados a utilizar los recursos propios, porque no hay forma de que ellos tengan acceso a otro tipo de procesos o de materiales como las toallas sanitarias.
4: Y por ejemplo, si estas mujeres utilizan estas, supongo que son como los pañales que usan para los niños.
5: Sí, o incluso, por ejemplo, algunas telas absorbentes como los tipo toalla.
4: Okay.
5: La toalla para lavarse de las manos, sí, pueden llegar a utilizar.
4: Okay.
5: Y lo único que se les recomienda es que estén perfectamente lavadas, perfectamente secas antes de utilizarlas, porque esto puede ser un factor de riesgo para infección. La copa menstrual es una excelente opción, pero también tiene ciertas situaciones que debemos de tomar en cuenta. Entiendas que tienes que cambiarlo cada 6 a 8 horas recomendablemente, incluso de acuerdo a la cantidad de flujo que tienes, puede ser esto más frecuente. Al igual que con la toalla sanitaria, se recomienda cambiarla entre cada 6 a 8 horas para evitar algún accidente o alguna situación de infección.
4: Tipo de ropa interior.
5: Okay.
4: O sea, que podamos utilizar.
5: Bien. Independientemente de que estemos o no en un ciclo menstrual, nosotros debemos utilizar ropa interior que sea completamente algodón, es la recomendación siempre, completamente de algodón. Tratar de evitar que tenga colores, porque se ha visto que incluso los colores pueden llegar a tener algunos elementos que pueden ser disruptores endocrinos. Tratar de evitar telas sintéticas precisamente por el contacto con estos disruptores endocrinos o por contaminación. Y ropa que no sea muy ajustada, porque pues nos encanta meternos en esos pantalones súper embarrados que nos ponemos con calzador, pero no es como lo más sano, ¿no? Entonces, en cuanto a la ropa interior, pues no debe ser ajustada y debe ser de algodón preferentemente.
4: El lavado de manos. O sea, yo creo que debe ser el primer paso, así uses lo que estés usando, lavarte las manos.
5: Sí. Independientemente del producto que nosotros utilicemos, siempre se recomienda para remover cualquier producto de higiene menstrual lavarse las manos previamente, porque vamos a tocar nuestra área genital.
4: Ay,
5: y
4: sí.
5: Todo lo que traemos en las manos, o sea, todo lo que toca nuestras manos en todos lados, pues tiene mucha contaminación de muchas cosas. Entonces lo ideal es sí, lavarnos las manos antes de ir al baño.
4: Por favor, y después también, ¿no? Digo,
5: sí.
4: La preciosa hay que cuidarla. A la hora de lavar tu área genital, hay demasiados productos también, existen muchísimos productos, jabones, lociones, etcétera, etcétera, etcétera. ¿Qué es lo recomendable para la limpieza?
5: Lo recomendable es no utilizar productos perfumados, que eso es fundamental. Bañarnos únicamente con agua y jabón, jabón neutro de preferencia, sin aromas, sin olores añadidos, porque estos pueden llegar a generar contaminación como lo hablamos con los productos de higiene menstrual. Entonces, realmente, otra vez venimos de campañas publicitarias en donde dicen que nuestro cuerpo tiene que oler a flores del campo, y pues la realidad es que no es cierto.
4: No.
5: Entonces, pues nos hemos acostumbrado que debemos de oler perfumadas todo el tiempo, y esto no es necesario. Con que nosotros tengamos una higiene con un jabón neutro, un jabón de baño que no sea perfumado, es suficiente. Existen muchos productos, mientras estos no tengan algunos fenoles, algún aromatizante, podemos utilizarlos.
4: La limpieza para ir al baño, ¿cómo debería de ser?
5: Siempre tratamos de encontrar productos que nos puedan ayudar en nuestra vida diaria. Entonces, hay, por ejemplo, a quienes se les facilita las toallitas húmedas. La realidad es que dentro de todo lo que se ha estudiado, lo único que se pide es que si se utilizan, por ejemplo, toallitas húmedas, estas no sean con alcohol y no tengan ningún tipo de perfume. Entonces, lo que hacemos habitualmente y la práctica común es el uso de papel higiénico, con lo cual tendría que ser suficiente. Lo ideal es que nosotros tuviéramos un lavado con agua y posteriormente solamente secar a palmaditas con el papel higiénico, pero se considera que utilizar únicamente el papel higiénico y limpiarnos de adelante hacia atrás, pues tiene que ser suficiente para nuestra higiene.
4: ¿Y baño diario?
5: Baño diario, sí, por supuesto.
4: ¿Estés o no estés en tu periodo?
5: Así es.
4: Ok. Bueno, digo baño diario porque, bueno, una sabe de eso, ¿no? Entonces ya una a los 2 días y no te bañas, ya estás como de...
5: Exacto,
4: como
5: pero
4: incómodo,
5: también
4: ¿no?
5: Tratar de no exagerar en nuestro aseo diario, porque pues hay pacientes que se lavan con ciertos jabones que son muy abrasivos para la piel. Entonces este tipo de jabones está prohibido.
4: ¿Cómo abordar este tema con las niñas, con las hijas?
5: Primero debemos de aprender nosotros, quitarnos todos los tabús, todos los mitos que tenemos en la cabeza, quitarnos las dudas. Y segundo, pues entender que también nuestros hijos ahora tienen acceso a otro tipo de elementos que a veces pues llegan a conocer más de ciertos temas que nosotros. Entonces, entre mejor estemos preparados, podemos pedir apoyo de un médico para poder orientar a nuestros hijos sobre estos temas.
4: Pues muchísimas gracias por estar aquí y por darnos estos tips. Soy Claudia Mejía. Bye.

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1: Parte donde dice en vivo, clic, y ahí está la transmisión también de este noticiero matutino. Son las 6:00 a.m. ya con 36 minutos, 6:36, y vámonos al reporte del clima. ¿Qué nos dice Víctor Hugo Randel, es el meteorólogo de la Comisión Nacional del Agua? Porque mire, yo ya estoy sudando. A ver, los muchachos, sí, dicen que ya tengo edad de los calores. ¿Sí será? Tengo 53 años. Ah, miren, dicen, antes no se ha enfriado, me dicen. Bueno, este día, ¿qué nos dice Randeles? El pronóstico de lo que viene siendo el país a nivel nacional, ya me apareció el monzón mexicano, ya me aparece. Este miércoles el monzón mexicano sobre el noroeste de México, circulaciones ciclónicas y un canal de baja presión sobre la mesa del norte, además de los desprendimientos nubosos de un posible ciclón tropical en las costas del Pacífico, mantiene la probabilidad de chubascos y lluvias fuertes a muy fuertes, sí, incluso con descargas eléctricas, en el estado de Durango. Eso es a nivel nacional. Ya escuchó usted el tema del monzón mexicano, posible ciclón en el Océano Pacífico, las condiciones. Y ahora sí, vamos a desplegar la información concretamente de Durango y sus municipios. Este miércoles se prevén lluvias moderadas a muy fuertes en la sierra, ligeras y aisladas en municipios cercanos a la sierra, en el noroeste y en los valles del sureste. El mapa es muy claro en dónde se esperan lluvias fuertes. Se espera allá en lo que viene siendo el norte del estado. La estrellita que usted en el mapa, la estrellita viene siendo la ciudad capital. Hoy se esperan lluvias, no tan fuertes, pero se esperan lluvias. Vean ustedes, sí, toda la sierra, mucha lluvia, toda la sierra. Ya en el resto, lluvias, y en algunos municipios, pues no hay condiciones ni siquiera para lluvia. Para los próximos días, vemos el mapa, viene más intenso. Jueves, viernes, viene más intenso, incluso aparece la palabra precaución. En este miércoles no aparece la palabra precaución para la ciudad de Durango. Pero ya para jueves y viernes sí nos aparece esa palabra, porque nos habla de lluvias fuertes a muy fuertes en gran parte del estado, incluyendo la ciudad capital. Así que hoy, tranquilones, mañana y pasado mañana, prepárese para las lluvias, según nos dice la Conagua. Y ahora vámonos a los titulares del periódico El Órale Qué Chiquito. Viene cargadísimo de seguridad, viene cargado de tema de seguridad, y es que la presidenta de la República, Claudia Sheinbaum, informó ayer durante la mañanera que la estrategia de seguridad de su gobierno continúa dando resultados, y es que las cifras así lo reflejan. De acuerdo a estas cifras que son oficiales, el promedio diario de homicidios dolosos en México se redujo un 48% entre septiembre del 2024 y junio del 2026. Esto significa 41 asesinatos menos al día. Fíjense nada más la cifra. O sea, antes, ya ahorita hay 41 asesinatos menos por día. Esto desde que inició la administración de la presidenta Claudia Sheinbaum. O sea, arranca y empieza ella con esta estadística. Sí, la única manera de mejorar es comparar resultados actuales con resultados anteriores. Los resultados dicen que están haciendo las cosas bien, porque hay una disminución importante. Falta mucho por hacer, sí. Ayer yo le mostraba la tabla de cómo estamos estado por estado. Y bueno, hay 8 estados de la República que concentran una gran cantidad de homicidios. Guanajuato sigue siendo el estado con mayor problema, ¿eh? Guanajuato. Miren que hablamos poco de Guanajuato, ¿no? De pronto nos centramos mucho, ¡ay, que Sinaloa! Bueno, sí, Sinaloa también tiene serios problemas, pero Guanajuato ha sido un problema constante. de los últimos años, ¿eh? Grave, Guanajuato. Bueno, afortunadamente, lo que podemos observar también es que en el caso de Durango, y ayer lo destacaba el propio gobernador Esteban Villegas, en el caso de Durango hay una disminución importante y nos mantenemos en el estado número 2. ¿Sí? Con menos homicidios. Está Yucatán, le sigue Durango, con menos homicidios dolosos. Datos ayer informados por el gobierno de México y datos que son oficiales. ¿De dónde saca esta información la presidenta? De todo lo que le envían las fiscalías de cada uno de los estados. O sea, no es algo que aquí yo lo invento, no. A ver, Chihuahua, a ver, Sinaloa, a ver, Durango, a ver, todos los estados, mándenme su información, ¿cómo andamos? No, pues fíjese que, ok, perfecto, a ver, aquí ya vamos viendo, a ver qué está pasando aquí, qué está pasando allá, a nivel nacional, vemos una disminución, perfecto, muy bien, y en el caso de Durango se mantiene, menciono Durango porque estamos en el tema de nuestro estado, ¿no? De nuestro estado, dice, en el caso de Durango se mantiene en un segundo lugar, que es un buen dato, sin duda alguna. Pero también en esta mañanera estuvo el secretario de Seguridad, Omar García Harfuch, y ahí él informó del resultado de los operativos que se han estado realizando en Durango. Ya ve que llegaron los murciélagos y que llegaron los perrazos y que llegaron los acorazados y traen los operativos y andan reventando fincas y asegurando armas y vehículos y personas. Bueno, el secretario de Seguridad informó que han sido detenidos durante junio, este junio que recién concluyó, fueron detenidos 48 personas vinculadas con diversos delitos, 48. Además, se han asegurado 121 armas de fuego, 44 granadas, más de 35,000 cartuchos, sí, 147 vehículos y aproximadamente 12 millones de pesos en efectivo. Esto fue junio. Ahorita que venga mi compañero Pilar Aguilar, pues yo creo que julio, si le sumamos, pues ya sube las cifras que dio a conocer. También fueron decomisadas drogas, equipo táctico, material utilizado por grupos delictivos. Las autoridades señalaron que estos aseguramientos forman parte de la estrategia para debilitar la capacidad operativa de organizaciones criminales y mantener las condiciones de seguridad en el estado. Y dentro de este mismo tema, por eso digo que hoy tenemos mucho que hablar de seguridad, mucho que hablar de seguridad. El gobernador Esteban Villegas confirmó que los murciélagos ya volaron, ya se fueron, ya no están aquí los murciélagos. Sí, este grupo de élite de la Secretaría de la Defensa Nacional que fueron desplegados en días anteriores y que lograron la captura de algunos, no de todos, de algunos personajes altamente peligrosos. Recuerde usted el caso de la cabaña allá en Mexiquillo. Y lograron ellos también desarticular algunas redes pues altamente peligrosas, ¿no? Ya volaron, ya se fueron. Sin embargo, quedan otros grupos de élite en Durango. Le comenté hace rato que los murciélagos, que los acorazados, que los perrazos, o sea, así se ponen ellos. Entonces el gobernador dice, no, pues ya los murciélagos ya se fueron, pero permanecen en Durango otros grupos de élite del Ejército Nacional. Porque se le preguntó, oiga, gobernador, y cuando se vayan, ¿qué va a pasar, no? Porque pues ahorita tienen a los criminales hasta escondidillos. No, que no nos vean. Pero en cuanto se vayan, no, van a salir hasta... No sé, la gente dice, van a salir hasta más panteras, ¿no? ¿Qué pasó? Voy a recuperar. No, dice el gobernador que este operativo especial del gobierno federal no tiene una fecha. Dice, no han dicho cuándo se van a ir. Se van a ir pues hasta que ya existan las condiciones para que no se genere lo que tanto nos preocupa, que se van las fuerzas especiales y regresan los criminales, pues hacer y deshacer de las suyas, ¿no? Dijo, no, van a permanecer hasta tener todo controlado y continuarán los operativos coordinados entre la Federación y el Estado. Y esto fue precisamente uno de los temas que abordó Esteban Villegas con Omar García Harfuch. Ya ve que el fin de semana vino la presidenta, sábado. El lunes ya estaba el gobernador de Durango en Ciudad de México. Vio al de la SICT, ahorita le platico. Y también dice que logró platicar brevemente, dijo, no fue así como yo hubiera querido. Dijo, pero sí platiqué con Omar García Harfuch. Y hay una coincidencia. ¿Cuál es el objetivo de Harfuch y del gobernador? No extorsiones y no cobros de piso. Ese es el tema, Ese es el tema. No extorsiones y no cobros de piso en Durango. Porque pasaba, estaba pasando. Bueno, ahora con todo eso, la idea es llegar a tener un control territorial y mantener a raya a los criminales. Oye, a raya, porque aquí yo voy, ¿no? Nada, ni extorsiones ni cobro de piso. Tema que se abordó con Omar García Harfuch, que no ha venido a Durango, dice el gobernador, dijo, ya le dije que viniera. Dijo, de pronto la llegada del secretario puede mandar un mensaje erróneo. Oye, ya fue Harfuch a Durango, ¿qué estará pasando, no? Dijo, la idea es que no genere una mala percepción la visita de Omar García Harfuch. Dijo, entonces vamos a buscar el momento de no generar incertidumbre, sino al contrario, que se sienta que la visita tiene que ver con algo de manera positiva. Por eso le digo, hoy tenemos mucha información en materia de seguridad. Y ayer el gobernador Esteban Villegas platicó con los medios de comunicación, obviamente con Canal 15, con Notigram, sobre los resultados de esta gira con la presidenta Claudia Sheinbaum. Porque vino la presidenta, recorrieron Presa Tunal 2, le encantó el paisaje a la presidenta, dice, hasta grabó un video, ahorita se los voy a compartir. Llegó y dijo, no hombre, qué bonito, no, sí, le encantó. Y luego vieron la obra, la Presa Tunal 2, que se está construyendo con alta tecnología. También muy satisfechos con lo que está haciendo la empresa constructora que se encarga de esta obra. Después de ahí tuvieron la oportunidad, porque viajaron juntos, hasta Gómez Palacio. Ya abordaron temas relevantes, como el tema del drenaje en Gómez Palacio, como el tema de las carreteras. Esta, la carretera Canatlán Nuevo Ideal. De ahí que el gobernador fue a la SICT el lunes. Y entonces la idea es arrancar este mismo año con la modernización, la ampliación de esta carretera. ¿Por dónde van a empezar? Por donde esté más peligroso. ¿Dónde esté más peligroso? Y aquí yo le pregunto a usted, que circula en esa carretera de Canatlán a Nuevo Ideal, ¿no? Oiga, ¿cuál es el tramo más peligroso? ¿Cuál es el pedazo en donde dice, no, aquí ya está, pero pasamos pegaditos los camiones así, uy, ¿no? Porque no es solamente en qué condiciones esté el pavimento asfáltico, sino que la carretera con los años se ha ido reduciendo. Está incluso por debajo de la norma, ¿eh? Es una carretera angosta, por debajo de la norma. Por eso es peligrosa. No solamente si hay baches o no hay baches, que sea, no. Es por el tamañito, ¿no? Que pasa si pasas rozando ahí con el otro vehículo. Y ahí es donde se dan, ¡pum!, los encontronazos. Entonces se abordó ese tema de la carretera de Canatlán a Nuevo Ideal. El proyecto inicia, esperemos que sí, ya este año. Y también se abordó el tema de la carretera Santiago Papasquiaro Tamazula, la cual pues tiene muchos derrumbes. Y también se requiere que le metan mano porque está destruida, lo sé, así lo dijo el gobernador. Y también hablaron de la carretera del Mezquital. la carretera que es estatal, y ya dijo el gobernador, pues que se vuelva federal, porque no tenemos manera de estarle dando mantenimiento año con año. Entonces, sí, fue una gira en donde se abordaron algunos temas y otros ya están en la mesa para irle dando respuesta. El gobernador dijo, a nada me dijo que no, a nada me dijo que no. Y también pues dice que esta visita de la presidenta pues echa abajo esas versiones que de pronto hay. No, es que el gobierno federal castiga a Durango. No, es que el gobierno federal, hay una mala relación, y pues, si hay mala relación le va mal a Durango. Dijo, dijo, tenemos una excelente relación, la presidenta y un servidor. Lo dijo en el discurso, se nota en esta gira, lo que platicamos con ella y lo que viene después de la visita de la presidenta Claudia Sheinbaum. ¿Qué más viene? ¿Qué más viene en el Órale Qué Chiquito? Colegio de Bachilleres informó que los casos de embarazo adolescente. ¿Qué edad tienes en el bachillerato? Parker. ¿Aldo? No, 15, ¿verdad? 15, 16, 17, 18. Esa es la edad promedio del bachillerato, ¿eh? 15, 16, 17, 18. Esa es la edad. Embarazos. Porque pues falta mucha educación sexual. Sigue siendo un tema tabú entre los papás. ¿Cómo, mi hijo? No, mi hija, ¿cómo? Si es una niña, es un niño. Pues sí, pero acuérdese usted a esa edad. ¿Se acuerda, papá? ¿Se acuerda, mamá? ¿Se acuerda, abuelito? Sí. ¿Cómo anda uno a los 15 años? ¿A los 16? ¿Eh? Hombre, anda uno, pero... Entonces, hay que hablar. Sí, hay que hablar. Hay que hablar de los métodos anticonceptivos. Hay que hablar del condón, hay que hablar así como se lo estoy diciendo. Ay, ¿qué dijo esa palabra en la tele? Ay, no, hay que hablarlo. Sí, se ha reducido, qué bueno, pero sigue habiendo casos de embarazos adolescentes. Mire, se les ha dicho a los muchachos que luego es bien difícil su carrera, ¿no? Porque los estudiantes deben alimentarlos, atienden su llanto, cambian pañales, brindan cuidados, Hay un programa de simulación de bebés virtuales. Ten, llévate a tu bebé. Ya mentiritas. Pero luego no los deja dormir. Ah, son rechillones. Y mira que yo he visto ese programa de bebés virtuales. No se compara con un bebé de Adebis, de Adeveras, ¿no? Porque el bebé virtual, pues como que sabes. Pero son mal latosos los de Adeveras. Entonces, muchachos, muchachas, tranquilos. A todo hay tiempo. Información interesante de este tema del Colegio de Bachilleres que ahorita le presentaré. En información municipal también aparece en portada Toño Ochoa. Encabezó una entrega del programa Mujeres Imparables. Durante el evento destacó que este esquema busca transformar el esfuerzo de cientos de mujeres duranguenses en oportunidades reales de capacitación, apoyo al emprendimiento, fortalecimiento de negocios y generación de ingresos. Sí, bien por el alcalde Toño Ochoa. Ahí está, como dicen, ahí está la papa. Si los gobiernos apoyan a las mujeres, pero en serio, si apoyan a las mujeres, solucionan muchas cosas, en serio. Y no es porque hay ahí este que es feminista, no. La verdad, si se apoya a la mujer, resuelves muchos problemas que se tienen en la sociedad. Porque ¿qué hace el hombre, la neta, muchachos? ¿Qué hace el hombre? Agarra el billete y luego andas viendo, andas de carita, ¿no? A ver dónde lo gastas. Yo picho. Vamos a ver qué onda. Y la mujer, la gran mayoría de las mujeres, agarran dinerito y ¿qué hace la mujer? A la casa. Ellas van a la casa. ¿Qué hace falta la casa, ¿no? Mis hijos. La mujer son primero los hijos, ¿eh? Y las hijas, ahí sí. O dígame que no, ¿no? Son primero los hijos. Ya ve que hace falta y que el mandadito y que esto y que el otro y que aquello. Por eso le digo, qué bueno este programa de Mujeres Imparables. Bien, por Toño Ochoa. Ahí está la papa de muchas soluciones. De muchas soluciones. Por eso está también en la portada del Órale Qué Chiquito. 6:56 y antes de irnos a la pausa, ¿vieron el partido? Francia-España. Ni los españoles se la creían, ni los españoles. No le digo que ayer decían ellos, no, y sí, y qué que sí. Oye, qué partido dio España, qué partido. Parecía que estabas viendo un videojuego. No fallaban, clin, clin, pam, pam, pam, pam. Y los franceses así como de, oh, estupidez. O sea, fallaron mal, hicieron ver mal a Francia. Lo hicieron ver mal. ¡Oh, terrible! Por eso hoy la pregunta es si España, después de este partido perfecto, se convierte ya entonces en el gran favorito de ser el campeón del mundo. ¿Sí? Hay que esperar el partido de hoy, de Inglaterra-Argentina. Vamos a ver. Pero ayer sí, España, qué bárbaros. Un partido perfecto para España. Defensivamente, ofensivamente, controlaron, ¿no? Y a Francia, que era el gran favorito, lo dejaron en ridículo. Así me parece a mí. No sé si usted vio el partido, pero entonces España ya está listo para la gran final que será el próximo domingo. Vamos a ver qué nos dice Jenny. Que ella, pues obviamente, es la experta en el deporte. Ya nos platicará. Fue mi percepción del día de ayer, pero estuvo muy bueno el partido. Son ya las 6:58. Tengo que hacer pausa, muy breve, pero ya regreso.
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1: Buenos días para todos ustedes y buenos días a mis compañeros en esta mañana. Miguel Jenny.
2: Hola, buenos días.
1: ¿Cómo estás?
3: Bien. Muy buenos días,
1: señor Pilar Aguilar.
3: Buenos días, Jenny. Buenos días, buenos días a todos.
1: Somos malísimos para el pronóstico. No, qué bueno que no apostamos.
2: Empecé a pensar que somos el problema, porque equipo que apoyamos y equipo que sacamos del mundial.
1: Qué bueno que no apostamos, sino hasta los choninos andábamos perdiendo. Sin calzones nos quedábamos.
2: Pasó. Es que miren, tanto España como Francia tienen estrellas muy grandes. Entre ellas Francia resaltaba más porque tenía el Balón de Oro actual, que es Dembélé, que tenía Mbappé, que ahorita pues estaba compitiendo con Messi en número de goles, y España pues vimos que batalló en fase de grupos, batalló para llegar a donde está. Entonces decíamos, pues sí tiene mucha estrella, pero no está jugando tan bien, no es la mejor España que hemos visto. Y ayer dijo, pues estaba guardando toda mi calidad para el partido de hoy, y efectivamente la defensa estuvo de manera impresionante, logró contener a Dembélé, a Mbappé, a Doué, de manera muy buena, y Francia tuvo dos errores que España supo capitalizar muy bien. El primero, en una pelota elevada, el defensa trata de sacarla, pero no le atina y le termina dando un patadón que pues todos sabíamos que era penal, ajá. Fue directo, Pilar. La patada, el balón estaba acá y él le dio la patada al jugador acá. Exacto. Entonces fue una falta contra Lamine Yamal adentrito del área, apenas un penal que Oyarzabal pues bien termina.
1: Cobrado.
2: Exacto. Termina cobrando muy bien. Tiempo después, Pedro aparece, logra burlar a la defensa, entra solito y termina metiendo el gol. Entonces, terminan ganando 2-0 pese a los intentos de Francia por reaccionar. Pero les digo, la defensa de España nos sorprendió muchísimo porque los contuvo de manera muy buena.
1: Fue un partido perfecto para España. De 10.
2: Exacto.
1: De 10. Fue un partido perfecto y Francia quedó en ridículo. De ese tamaño fue.
2: Creo que fue el peor partido de Francia en mucho tiempo, sí. Sí, el peor partido de Francia. España supo jugar muy bien ese partido.
1: Ahora la pregunta es, ¿España con este partido tan perfecto se convierte en el gran favorito para ser el campeón del mundo?
2: Pues mire, de acuerdo con las apuestas, están en un 56%, entonces ya, es por nada.
1: Hay que apostar bien, muchachos.
2: Por nada están, o sea, un 6% más que Argentina, porque ya están poniendo a Argentina como el próximo finalista, que todavía no pasa. Hoy juega contra Inglaterra, entonces Inglaterra todavía tiene esta oportunidad de ser ese gran finalista. Pero sí, al menos con este partido colocó a España como favorito cuando creo que ni siquiera como finalista lo veían, debido a lo que les digo, a sus anteriores partidos.
1: Hay que esperar el partido de hoy de Inglaterra-Argentina.
3: A ver
1: qué dicen las apuestas. Y ahora sí, hombre, vamos a seguro nosotros. Vamos a seguro. Terminamos perdiendo.
2: Pues ya todos mis conocidos están diciendo, pues vamos a apoyar a Argentina a ver si también pierde.
1: ¿Saben quién andaba ahí en el partido?
2: Y
1: apareció en la pantalla.
2: ¿Timothy?
1: El papá lobo.
3: Papá lobo.
1: De la Universidad Autónoma de Durango, Martín Soriano. Ya lo tomó de cotorreo, ¿eh? Esta imagen que yo les comparto es de la misma, de la página de redes de la Universidad Autónoma de Durango. Dice. Sí, porque yo también estaba viendo el partido. De repente, ay, ese barbón se me hace conocido. Se me hace conocido ese barbón. El papá lobo estaba ahí.
3: ¿Qué tal?
1: Y empezaron las redes inmediatamente. ¡Ay, que otro duranguense viendo el mundial! Y le digo, él lo tomó. ¿No, qué tiene?
2: ¡Ay, qué chido! ¡Qué chido padre, que tenga esa oportunidad!
1: No puede ser. Y él lo tomó de broma. El propio papá lobo lo

0: toma de broma, todo el mundo lo conocemos. Yo nunca he entendido, la verdad, por qué está mal que vaya un, incluso un funcionario, un secretario, un político,
1: tiene con qué pagar.
0: Vaya y vea un partido del mundial. Yo no sé qué tiene de malo, pero bueno, de pronto la gente...
2: A veces se nos olvida que ellos ganan bastante bien.
0: Sí.
2: Entonces ellos con su dinero
0: ganan y un mejor
2: ahorrito,
0: que uno.
2: Sí, ellos con ganan su dinero y uno. Con su ahorrito pueden comprarse un boleto para el mundial y un viaje.
0: Que no es barato.
2: No.
0: Sabemos que no son boletos baratos, no es nada barato, pero sí pueden darse ese gusto.
2: Sí.
1: Claro, oye, no más porque el caso del secretario de Seguridad Pública, bueno, pues hay una, hay una estructura, hay subsecretarios, hay jefes de área, o sea, la secretaría funciona por un día que se ausente, que no se ausenta, puede seguir funcionando la secretaría.
0: Y fue un regalo de los hijos, ¿no?
1: Fue un regalo.
0: Coincidió
1: de los hijos,
0: con el día del padre. Pero
1: sí,
0: bueno.
1: Y de su esposa también.
0: Ahora fue el papá lobo.
2: Miren,
0: qué bueno que un duranguense estuviera ahí.
2: Y que le atinó porque estaba apoyando a España.
0: Sí, le va a España. Ahí ponga la imagen, sí le va a España, ¿eh?
2: Sí, trae la roja.
0: Sí, él está. Ahí está. Bueno, el papá lobo. Él sí le atinó.
2: Él sí le atinó.
0: Y le atinó bien. Le atinó bien. Él se apostó, pues se cuajó.
2: Así es.
0: A final de cuentas.
2: Sacó para el otro boleto.
1: A lo mejor fue invitado especial. Como usted fue ayer invitado especial, el de salud del gobernador.
0: No, pero no se compara con el partido. No, no se compara.
2: Sí, sí. Fue el mismo Rodri el que dijo: yo quiero que esté aquí.
0: Sí, no sabemos. Bueno, soy el papá lobo que ayer se volvió viral por su presencia. Que fue captado por las cámaras de televisión.
1: Así es.
0: En el partido España-Francia. Así es. Muy bien. Pilar, ¿qué nos platica?
1: Oye, Jenny, ¿ya sabe por qué nos dejó solos ayer, Toño, en el pilón?
2: No,
0: en el final.
1: Una invitación.
2: No, ya estaba levantando
1: especial
2: el reporte.
1: Del señor gobernador. Lo invitó, un invitado especial al desayuno.
0: Pues
1: la rueda de prensa.
0: Me habló Esteban.
1: ¿Qué dijo?
0: Me dijo, oye,
1: te espero.
0: Vente a echar unos tacos. Dije, ándale, y voy, Simón.
1: Ay, ¿y el pilón, qué dijo?
0: ¿Eh? ¿Y el pilón? Ay, que lo dé Pilar. Yo pensé, no, pero así bien. Ahorita les platico todo lo que.
1: Claro que sí.
0: Informó
2: todo lo que le platico.
1: Oiga, bueno, pues José Luis Yesca es un seguidor de nosotros.
0: Sí,
1: de hace
0: saludos,
1: muchos años.
0: José Luis.
1: Manda saludo a Sandrita, manda saludar a Sandrita y Rosita. En el Salto, tienen un negocio de gorditas, dice que están deliciosas, que nos invita cuando
0: están?
1: Queramos.
0: ¿Dónde?
1: En el Salto.
0: No,
1: pero él nos lleva.
0: Saludos.
2: Ah, bueno.
0: Él nos lleva las gorditas de Sandrita.
1: José Luis, él
0: creo que yo he ido unas gorditas de Rosita. No sé si son las que están ahí por la estación. ¿O las digo estación? Creo.
1: No sé.
0: Ahí hay unas
1: dice José Luis Yescas que nos lleva de la mano.
0: Y hay una. ¿Y ahorita es tiempo, hoy es tiempo de hongos?
1: Claro, los tres.
0: ¿Hoy es tiempo de hongos?
1: Un amigo me trajo unos hongos crudos. No, le dije, tráigamelos cocinaditos.
0: Usted los quería listos.
1: Roberto.
2: Ya,
1: saludos,
2: para comer.
1: Dándole, pues. No, le dije, no, tráigamelos cocinados.
0: Gorditas de bayusa,
1: ¿acuerdan? Ay, mi mamá nos hacía gorditas de bayusa. No gorditas, nos guisaba bayusas.
0: Sí.
1: Con mantequilla.
0: ¿Sí han visto las bayusas?
2: No.
1: Y queso. Mi papá y las iba a cortar. Y mi mamá las prepara.
0: Ay, qué rico.
1: Aquí cerquita, sí.
0: Pues bueno, cuando van al Salto, pregunten por estas dos gordas que le estamos
1: bueno,
0: diciendo.
1: Bueno, y luego, el cine mexicano está de luto. ¿Quién cree que murió? La mujer que para mí era la más bella actriz.
0: La más hermosa.
1: La más hermosa.
0: Pongan la foto, muchachos.
1: Ahí está. Elsa Aguirre. Ahí está.
0: Ya nomás.
1: Que cuál
0: precioso.
1: María Félix, ni que nada. A mí, para mí, ella era la mujer más hermosa.
0: Sí, cómo no. Un ícono del cine de oro. De México.
1: Así
0: 95
1: es.
0: Años, fíjense.
1: 95
0: años. 95
1: años,
0: una mujer elegante.
1: Sí.
0: Hermosa y elegante.
1: Talentosa.
0: Sí, no, sí, no. Hasta incluso ya una señora de edad y seguía manteniéndose preciosa.
1: No,
0: sin andar con ese tema de. Yo creo que a lo mejor se usan unos arreglitos.
2: Realmente.
0: Pero sin caer en esos desfiguros de que. En exceso. Ay, quiero verme jovencita. No, no, no. Ella se veía.
1: Como debía de ver.
0: Póngalo otra vez. No, 95.
1: Hermosa.
0: Usted estaba enamorado de ella.
1: Y yo sí.
0: Yo sí.
2: Sí. Oiga,
1: no, no, muy bonita, Sí, la forma de actuar también.
2: Claro.
1: A veces que la hacía de malita me gustaba más. Cuando hacía renegar a Joaquín Pardavé.
0: Sí.
1: Una película que la. Pues la rescató Joaquín Pardavé, pero ella pues andaba por otro Laredo.
0: Sí.
1: Y Joaquín Pardavé.
0: Ya se aventó la película aquí, Pilar. Sí, en paz descanse, murió esta madrugada.
1: Esta madrugada. El Zaguirre, en paz descanse. Oye, bueno, pues ayer Omar García Harfuch dio a conocer, usted ya dio el adelanto, los logros de los murciélagos, los perrazos y los blindados aquí en Durango.
0: Sí, señor.
1: ¿Eh? Dio a conocer la cifra de detenidos de armas. 48 detenidos, 38 detenidos, 121 armas, 12 billones de pesos, 174 vehículos. Muchísimo. Oye, nos han estado preguntando, si ya se fueron ayer, el gobernador anunció
0: que... Los murciélagos...
1: No, oiga, pero... Ya volaron. Los operativos van a continuar en Durango. En Durango hay un... aparte que están los perrazos y los acorazados...
0: Sí, señor.
1: Que no se han ido. Está todo el personal de la décima zona militar que está aquí en la plaza. O sea, no se queda Durango desamparado. Nos dicen, no, es que ahora qué vamos... No, van a seguir los operativos realizándose día y noche.
0: Por tiempo indefinido.
1: Así es.
0: Por tiempo indefinido hasta que digan, ya tenemos el control.
1: Así es.
0: El objetivo es no extorsiones, no cobros de piso.
1: Así es. ¿Ah? Lo principal.
0: Y hablando de temas, no tienen mucho que ver con seguridad, pero en Estados Unidos se hace un concierto que se llama Bélico Fest. Lo que aquí está prohibido, allá en Estados Unidos, pues no les vale, ¿no? Y se presentan y se avientan sus rolas de narco corrido y todo el rollo. Sí. O sea, por eso se llama Bélico Fest, organizado por Tito WP, no sé quién sea él, y Gerardo Ortiz. Ese sí lo conozco.
1: Ese sí lo conozco.
0: ¿Y sabe quién invitaron?
1: ¿A quién?
0: Emma Coronel, la esposa de el Chapo Guzmán. Véanle ustedes, ahí está. Ella es Emma
1: ¿Qué
0: Coronel.
1: ¿Qué tal?
0: Oiga, ese Chapo.
1: Oiga, qué barbaridad. No, pues es el Chapo.
0: No diga nada porque
1: se enojan.
0: Sí, le van a avisar.
2: Mucho respeto a la señora del Chapo.
0: Con mucho respeto, pero qué guapa.
1: Sí, cómo no.
0: Sí, porque le van a decir, Pilar dijo que...
1: Reina de Canelas.
0: Sí, la reina de Canelas.
1: Chavalita. Dijo, el Chapo, vente para acá.
0: Sí, cómo no.
1: ¿Hizo su boda?
0: Bueno, ella acuérdense que incluso estuvo presa también.
1: Ella estuvo presa.
0: Y ella no tiene ningún problema con la justicia, no tiene nada pendiente con la ley. Y ella se ha convertido en una influencer.
1: Así es.
0: Se llama una influencer, ha aparecido en diferentes desfiles. Y ahora pues ella aparece en este concierto, incluso le invitaron a subir al escenario. Pónganla, para que la quitan. Pónganla.
1: Nosotros.
0: Más páusenla.
1: Oiga, se ve más jovencita que
0: antes. Se ve más joven. Sí, es lo que estaba lloviendo. Yo dije, ¿a poco sí? Ya la busqué en sus redes sociales. Y sí, realmente. No. Se ve joven. Sí, muy joven.
1: Mire, nada más. Dando su cervecita ahí.
0: Sí, ella disfrutando de la vida.
1: Y cómo no.
0: ¿Ya? Pues ahí está Emma Coronel, sí, como lo dice Pilar Aguilar, fue reina de belleza de Canelas. Ahí fue donde el Chapo Guzmán la conoció.
1: Así es.
0: Ahí
1: así
0: fue donde la conoció y pues le dijo, pues frente para acá, y se casaron. Exactamente. Y ya después fue una historia.
1: Es un bodón que hicieron.
0: Sí, okay. Bueno, pues ahí está.
1: ¿Y se acuerda? ¿No fue usted?
0: No me invitaron. Pero bueno. ¿Qué más nos platicas?
2: El día de hoy les traigo muy buenas noticias para lo local. Iniciamos primero con Caliente Durango, que ayer venció en el primer juego de la serie, pero también muy buenas noticias en el boxeo, porque Valeria Parán y Hugo Barrón volvieron a ser llamados a la selección mexicana para representar no solamente a nuestro estado, sino también a nuestro país en los Juegos Centroamericanos y del Caribe, que se van a hacer pues próximamente del 24 de julio al creo que 8 de agosto por ahí. Entonces ahora van a buscar siguiendo su pase a los Juegos Olímpicos o su pase a los próximos Juegos. Entonces, les deseamos todo el éxito porque ya están a nada de iniciar y pues obviamente nos da mucha felicidad que les hayan llamado de nuevo, porque eso quiere decir la calidad que están teniendo.
0: Sin duda alguna.
2: Son muy buenos representantes.
0: Me parece que Haaland es un hombre que tiene muy buen sentido del humor.
2: Sí.
0: Muy buen sentido.
1: Sí.
0: Ayer nos comentabas tú que se bajó del viaje del avión.
2: Ayer lo pasé en el pilón.
0: Cargando, ¿sí?
2: Sí.
0: Cuando iba bajando.
2: Claro.
0: Ok, pues yo tengo este video donde a él le gusta coleccionar ese tipo de cosas, mira.
2: Sí, tiene dos ardillitas.
0: Resurge un video, ahí está. A él le gusta coleccionar eso.
1: Sí.
2: De hecho, él lo subió a sus redes sociales.
0: Sí.
2: Ajá. Es que sí está.
0: Está loco.
2: Está rarito.
0: Está rarito. Está loco este. Bueno, yo lo que creo es que tiene un buen sentido del humor.
2: Sí.
0: Le parecen graciosos estos animalitos disecados ahí, como que andan en la jarra.
1: Ah, sí.
0: Y bueno, pues él tiene dinero para.
2: Oh, para ese tipo de mascotas. No, no, no. Oiga, pero sí supo la noticia, en Perú más de 500 bebés en lo que va del mundial han sido registrados con el nombre de Haaland, y de esos 500 y cachito, 91 como Erling Haaland. Entonces ahora imagínense, es Erling Haaland, y ayer investigué el apellido más
0: López.
2: Común, no, el apellido más común en Perú es Chisque. Entonces,
0: Chisque.
2: Ajá, Erling Haaland Chisque.
0: ¿Qué tal? Bueno, es que así somos los papás, de pronto hay una palabra. Cuando surgió, me acuerdo aquí en México, la novela Rubí, y muchas niñas.
1: Cuando Juan Gabriel.
0: Teresa.
1: También a muchos.
0: Teresa,
1: Juan Gabriel.
0: Sí.
1: Cuando Juan Pablo II. También.
0: Sí.
1: Juan Pablo.
0: Ahí va uno. ¿Cómo le va a poner el niño? Haaland. Pero sí puede el no, pues sí, ¿verdad?
2: Sí, pues ya.
0: Pero cuando van a bautizarlo, ¿no se enoja el padre?
2: Pues no me ha tocado un caso. No he leído uno de que se haya enojado el padre, pero pues sí.
1: Porque
2: ahorita.
1: Porque sí regaña el padre.
0: Sí,
1: ¿y
0: eso sí, claro. Que sí regaña. Sí, que claro que regaña.
2: Pues ahora ya les están poniendo nombres noruegos, que por decir, también me da mucha risa porque Haaland no se dice Haaland. Se dice como Holland.
0: Bueno, lo que sí es que pues no creo que los peruanos parezcan vikingos. La verdad, no creo. No creo. Ahora ser unos vikingos así medio chiquitillos. Pero bueno.
2: Pero bueno.
0: Tan bonita la cultura la peruana, ¿eh?
2: Sí, sí.
0: La cultura peruana es una civilización. Uf. Pero bueno, así las cosas cuando algo se pone
2: de moda.
0: ¿Qué más nos platica, Milán?
1: Oiga, fíjense que la Fiscalía General del Estado, con el apoyo de la Fiscalía de Jalisco, detuvo a una mujer que se había robado un niño hace 16 años.
0: ¡Ah, caray!
1: Hace 16 años.
0: ¡Ah, su mecha!
1: Así es. Y ahorita les voy a decir qué pasó con ese niño.
0: Sí,
1: pero ya está ante la justicia.
0: 16 años.
1: Yo pregunté, ¿será extradición de menores? Bueno, así le dicen, ¿verdad?
0: Ajá.
1: Extradición de menores. Pero en su tiempo era el robar chicos, robar
0: sí,
1: niños.
0: Sí.
1: Robar niños.
0: Así los asustaban a uno de niño.
1: A ver, venía el robar chico.
0: Un costal te va a robar.
1: A mí me corrían los robar chicos. ¿Eh? Me ponían para que me robaran.
0: Qué niños. Historia esa, ¿eh?
1: Sí, ahorita
0: ¿qué
1: les voy a
0: historia esa? Se volvió a mirar, una enorme nube de tsunami, así le nombraron, que sorprendió a turistas en una playa de la costa vasca francesa. Quienes corrieron, pues para protegerse, no sabían qué venía, qué iba a pasar, porque de pronto viento, oscuridad y una densa neblina en medio de la intensa ola de calor que está afectando a Europa, como de película, ¿no?
2: Así es.
0: Ve nada más, ¿eh? En un ratito.
2: No, hasta parece agua, un tsunami en lento.
0: Sí, no, pero es una nube.
2: Ajá.
0: Una nube que llegó como si fuera una gran tormenta cubriendo ahí las playas, ¿eh? ¿Qué les parece? Y les quiero compartir, la verdad sí les quiero compartir, pongan el video, les va a durar unos minutitos, pero quiero que lo pongan con audio, muchachos. La presidenta Claudia Sheinbaum, ahora que vino y que fue a lo que viene siendo este paraje de Tres Ventanas.
1: Tres Molinos.
0: Tres Molinos.
1: Bueno, Las Ventanas y Tres Molinos.
0: Donde se está construyendo la presa Tunal 2.
1: Tres Molinos.
0: ¿Es Tres Molinos?
1: Sí.
0: Muchachos.
1: Que se entra por Las Ventanas.
0: Que se entra por Las Ventanas.
1: Sí.
0: Sí,
1: sí, pues así se llamaba Las Ventanas. Las Ventanas, no, y sí, luego ya abajo.
2: No sé,
1: abajo,
2: yo, miren, yo vi que estaba bonito.
0: Abajo Tres Molinos.
1: Sí.
0: ¿Y arriba?
1: Las Ventanas.
0: ¿Y en medio?
1: Sí, en medio de la puerta.
0: Vamos, la presidenta yo dijo, qué hermoso. Y produjo este video. Véanlo ustedes.
3: Por Durango encontramos este paisaje maravilloso. Estamos en el Cañón de Tres Molinos de Durango, que está ubicado en una zona de transición entre el Valle de Durango y la Sierra Madre Occidental. Las formaciones que vemos son causadas por la erosión a lo largo de millones de años por el agua de los ríos, principalmente la corriente del río Tunal. De acuerdo con información científica, este paisaje fue labrado por la fuerza constante de las corrientes sobre la roca volcánica. Lleva el nombre de Tres Molinos. que proviene de tres antiguos molinos de trigo que aprovechaban la fuerza del agua durante el siglo pasado. Pero miren nada más la belleza. México es hermoso.
0: Don Pilar Aguilar, tres molinos.
4: Tres molinos.
0: Tenía usted toda la razón.
4: No me habló. Me habló. Oye, ¿cómo se llama aquí?
2: ¿Usted le dio el tour? Tres molinos.
4: Oiga, pero fíjese la información que tiene.
0: Es ella, científica.
4: Y aparte, porque yo no sabía por qué se llamaba Tres Molinos.
0: ¿No?
4: Y ella sí.
0: Es que es científica.
4: Es científica investigadora.
0: Es científica. Todo lo que dice la presidenta tiene un sustento.
4: Así
0: como
4: es.
0: Su formación científica que tiene, ella trae todo anotadito. Y si no investiga.
4: Claro.
0: Y si no investiga, entonces, pues, muy bien por la presidenta. Qué bueno que le gustó Durango. Qué bueno. Ay, ya le dijeron, todo esto va a quedar inundado. Bueno, ni hablar.
2: No, si se hubiera quedado más, se queda aquí a vivir, se enamora vivir. Más.
0: Sí, Durango es hermoso, sin duda alguna. 7:24 a.m, vamos a
2: la pausa.
0: Vamos y volvemos.

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0: entrada U, ya tiene buen ratito ese operativo. Los estatales se ven medio raros. ¿Por qué medio raros? A ver, es que no logro abrir bien el... Ok, aquí está, deja bromas tu mensaje. Se ven medio raros, pero al momento que van a llegar las fuerzas federales se quitan y se van antes de que lleguen. Después de que tienen su operativo, se vuelven a poner. ¿Así será el protocolo? Ahorita le pregunto a Pilar si... Es que había que hubo un operativo en Canatlán, ¿no? Se quitó el retén y se volvió a poner. Bueno, ahorita checamos ese dato, ¿eh? Elizabeth Ibarra, ¿cómo estás? Verónica Morales, buenos días. Checos Nacho, ¿cómo está? Saludos desde la capital del universo, San Juan del Río, tierra de gigantes. Y los que surjan a trabajar, que soy maestro... Y la que encena motiva más. Uy, ahorita los maestros andan cuajados, ¿eh? Andan cuajadillos. Les llegó quincena y adelantado y retroactivo. Qué bueno. Me da mucho gusto. Vale, Chilobo, necesitan apoyo de seguridad, fraccionamiento Orquídea. Hay problemas de una pandilla, unos vándalos. Estamos hartos de esta problemática. A ver, lo anoto. Fraccionamiento Orquídea, para pasárselo al secretario de Seguridad, Oscar Galván, y que mande por allá al operativo Dragón, ¿no? A darles una buena revisadita. Paco Rangel, ¿cómo estás? Esther Márquez, buenos días. Carlos Ramírez, Rita Méndez, Tete Aranda, hola mi Tete. María Calderón, buenos días para todos ustedes. Vamos a la información. El día de ayer la presidenta de la República, Claudia Sheinbaum, informó una disminución importante del 48%, casi la mitad, el 48% en homicidios dolosos en lo que va de su gobierno.
1: Entre septiembre de 2024 y junio de 2026, la reducción en homicidio doloso es de 48%. Eso significa que cada día del mes de junio hubo 41 homicidios menos que en septiembre de 2024. Prácticamente la mitad. Es decir, junio de 2026 tuvo prácticamente la mitad, o casi la mitad, de los homicidios que septiembre de 2024. Esa es la cifra que queremos compartir el día de hoy, que más allá del número, pues representa vidas salvadas, representa vidas que no se perdieron. 41 vidas salvadas o que no fallecieron en junio de 2026 frente a septiembre de 2024. Y los delitos de alto impacto también muestran una reducción muy significativa.
0: En estos datos que da a conocer la presidenta, también se informó que Durango se mantiene en el segundo lugar con menos homicidios dolosos en el país.
2: Segundo estado con menos homicidios dolosos del país durante la primera mitad de 2026, de acuerdo con las cifras presentadas por el Gobierno de México. El gobernador Esteban Villegas Villarreal destacó que el principal reto no es alcanzar estos resultados, sino mantenerlos para preservar la paz y la tranquilidad de las familias. Durante la gira de trabajo de la presidenta Claudia Sheinbaum Pardo por Durango, el gobernador informó que uno de los temas que abordó con ella fue la seguridad. Explicó que la estrategia del Gobierno de México contempla mantener la coordinación en Durango para conservar sus resultados, mientras se refuerzan las acciones en las entidades que enfrentan mayores problemas en esta materia.
3: Tocamos el tema de seguridad, seguimos estando en el segundo lugar en el tema de seguridad en homicidios dolosos, que eso es bastante bueno, porque no es nomás estar en los primeros 5 lugares, estamos en el segundo, sino mantenerlo. Fue uno de los temas que platiqué con la presidenta, de ahí le habló también, le mandó mensaje a Omar, lo pude ver de manera rápida, platicamos lo necesario y la idea es seguir con el tema de no extorsiones, no cobros de piso, no ese tipo de cosas en un estado que está pues en los números bien y que no se nos vaya a escalar algunos otros temas. Entonces los operativos que trae la Guardia Nacional, el Ejército, La FGR junto con nosotros, pues seguirán manteniéndose hasta que ellos vean que se ha calmado el tema que de denuncias que la gente se ha hecho directamente a la Guardia Nacional o al Ejército Mexicano o a la FGR. Quiere mantener los que están bien, los quiere mantener bien y mejor, para enfocarse en los que trae más conflicto, pues meterse un poquito.
0: Sí, Durango tiene ese segundo lugar a nivel nacional con menos homicidios dolosos. Hay otros delitos que se están combatiendo. Ahorita lo decía y escuchamos al gobernador, el tema de las extorsiones, el tema del cobro de piso. Por eso llegaron los murciélagos, ¿se acuerdan? Pero ya se fueron. Ya los murciélagos, ya volaron. Este grupo de élite cumplió un objetivo y ahora se quedan otros grupos de élite que seguirán trabajando en el territorio estatal hasta tomar el control. Ayer lo decía Omar García Harfuch, el tema era debilitar la capacidad operativa de los grupos criminales. Fue el propio gobernador quien confirmó que los murciélagos ya se fueron.
3: 300 ya debe de haber menos. El equipo que le dicen los murciélagos, ellos ya se retiraron. Pero hay otro equipo también especial, de fuerzas especiales, que le llaman de otra forma. No hay un límite de tiempo hasta que ellos crean que está, si no resuelto, sí controlado el tema de las denuncias que ellos han tenido de la ciudadanía. Cuando ellos sientan que ya está controlado, que ya con los equipos que ellos dejen y el equipo estatal se puede controlar por completo, en ese momento se pueden retirar. Incluso les comparto, voy el jueves, voy al Durazno. Los equipos se fueron desde hoy, o están por salir, pero va el ejército, va la Guardia Nacional, va la Policía Estatal, y por supuesto los equipos del gobierno del estado van en caravana, se van a llegar hoy a Parral, y de Parral se van en convoy hasta el Durazno, pero vamos todos juntos. Voy a hacer varias cosas en el Durazno, vamos a llevar diferente tipo de apoyos, vamos a llevar patrullas de seguridad pública para reforzar aquella zona, vamos a llevar material porque se está construyendo un campamento de la Guardia Nacional ahí es en el Durazno, para que esté de manera permanente en aquella zona, y entre todos pues vamos también a escuchar a la gente qué más hace falta que hagamos para que la gente del Durazno pues esté tranquila y tenga lo necesario para poder regresar a su vida completamente normal.
0: Bien, vamos a otros temas, se acerca ya la feria. Ayer lo comentaba, para feria necesitas feria, ¿no? Porque aunque digas no voy a gastar, pues sí gastas. Ya se te antoja un elote, una torta de chorizo, unas gorditas michoacanas, un tamal oaxaqueño, fresas con crema, unos churros con cajeta, unos panecillos ahí de crema de nata, unos taquitos de asada. Bueno, todo lo que se te antoja, ¿no? Las banderillas, las corbatas. A eso va uno. Bueno, yo a eso voy, evidentemente. A eso voy, a comer. Nos dice el Salud Pública Municipal que estarán revisando. Me faltó, ¿cómo se llaman esas donde ensartan los camaroncillos y todo eso? Las brochetas. Que luego hubo una polémica, ¿se acuerda? Que andaba recogiendo los palillos de... Bueno, la Dirección Municipal de Salud Pública va a revisar los puestos de comida de la Feria Villista, para garantizarle a usted y a mí el manejo adecuado de los alimentos y que no, luego no nos dé unos torzonzotes. ¿Qué pasó? ¿Cómo me cayó mal? No, que no nos pase eso.
4: Los municipales realizarán inspecciones a los puestos de comida de la Feria Villista para prevenir riesgos sanitarios y evitar enfermedades por un manejo inadecuado de alimentos. El director de Salud Pública, Juan Esteban Aguilar Esquivel, informó que el operativo comenzará con un censo de establecimientos, seguido de revisiones y recomendaciones de higiene. Recordó que el año pasado fueron detectadas irregularidades en algunos puestos, entre ellas presencia de coliformes, bacterias relacionadas con contaminación y que pueden representar un riesgo para la salud de los consumidores. consumidores.
5: En la feria estaremos trabajando en el muestreo e inspección de todos aquellos puestos que se dedican a la venta de comida. Iniciamos primero con el censo para la identificación de la cantidad de puestos que se instalan, que son de comida. Después de este censo pasamos a hacer medidas de prevención, entrega de kits para el buen manejo de los alimentos, y ya posteriormente, si se identifica que hay falla en estas medidas, en estas recomendaciones que se hacen para el manejo de los alimentos, en ese momento, en conjunto con inspectores municipales, sí podemos empezar a realizar ya algunos exhortos, amonestaciones, que pueden pues, concluir incluso hasta en clausura, dependiendo de la falla que se llegue a presentar. Se acordó con los vendedores de comida, por eso se les ha pedido ser muy estrictos y muy rigurosos en esa parte. Son cuatro que en eso van a poder instalar.
6: ¿Cómo colocarse?
5: No, como tal, una vez que son sancionados, pues todo tiene nombre y apellido. A ellos se les llega la posibilidad de poder ser reinstalados. Pero filtro como tal, insisto, mientras cumplan con los requisitos administrativos que se solicitan por parte de la Comisión de Actividades Económicas y por el mismo recinto ferial, pueden instalarse y nosotros solamente acudimos a hacer las medidas preventivas.
4: Reportó para Notigram, Sara Valenzuela.
0: Muchas gracias a nuestra compañera Sara. A María del Carmen Rodríguez. Buenos días desde Santiago Papasquiaro. Tony, ya no lo encuentro. Me meto a la página de noticias para verlo y escuchar su noticiero. Ya no los encuentro. María del Carmen Rodríguez, pues, ¿por qué no me hallas? Aquí estoy, ¿ah? Bueno, qué bueno que me estás viendo por Facebook, ¿no? Pero sí, ahí está nuestra página. Todos ahorita te lo mando, ¿no? Manuel Solís. Excelente miércoles, ombliguito de semana. Saluditos. El día de ayer se reportaron dos fallecimientos en hoteles. Bueno, uno en un hotel, aquí de la zona centro, una mujer que muerte natural, o puedes indicarlo, venía de visita y aquí la sorprendió la muerte en uno de los hoteles. Y el caso del motel, que ahí es otra historia, ya ahorita me va a platicar Pilar Aguilar si fue un accidente la muerte de esta joven que estaba con la mamá, con un vecino, pues en la alberca de ahí del Niágara, ¿no? ¿Qué procede cuando algo así sucede en los hoteles y moteles? Bueno, el presidente de la asociación, Jaime Mijares, dice que el protocolo es hablar de inmediato a las autoridades y colaborar a lo que diga la autoridad.
7: Fallecimientos registrados en un hotel y un motel de Durango, el presidente de la Asociación de Moteles y Hoteles, Jaime Mijares Salum, señaló que los establecimientos del sector operan bajo los mismos lineamientos y reglamentos en materia de seguridad, protección civil y atención a emergencias. Explicó que, aunque las plataformas tecnológicas han modificado la forma en que se realizan las reservaciones y la oferta de servicio de hospedaje, los hoteles continúan adaptándose a las nuevas dinámicas del mercado mediante la actualización de sus procesos y el mantenimiento de sus instalaciones. Mijares Salum indicó que tanto hoteles como moteles deben cumplir con la normativa vigente, incluyendo los reglamentos municipales, protocolos de protección civil y mecanismos de coordinación con las autoridades cuando ocurre alguna situación que requiere investigación.
8: Lo que puede cambiar es el modo de reservación, las plataformas tecnológicas y también la oferta que se pueda tener en una ciudad. Puede irse moviendo de segmento turístico, pero no, la verdad es que son servicios que van a permanecer por muchos años. Este tipo, y esperemos que siempre estemos actualizados, a la vanguardia, dando mantenimiento a nuestras instalaciones y promoviendo nuestra ciudad para que cada vez venga más gente. Están regulados igualmente que cualquier establecimiento tradicional, la hotelería. Hay moteles tradicionales que estacionas tu vehículo enfrente de la puerta. Eso es realmente como era el negocio anteriormente, y sin duda todos tenemos que cumplir con las mismas reglamentos, información, lineamientos, protección civil, y muchas otras más.
7: Añadió que los establecimientos tienen la obligación de reportar emergencias al número 911, facilitar la información requerida por la fiscalía y mantener disposición para colaborar con las autoridades durante cualquier proceso de investigación. El dirigente de la asociación informó que el personal de los hoteles afiliados participa en cursos y capacitaciones organizados de manera colectiva, además de que cada empresa decide reforzar la preparación de sus colaboradores en temas como primeros auxilios y atención a emergencias.
8: Los de la asociación sí, porque hemos tenido capacitaciones y cursos de manera constante y colectiva. y cada quien en lo particular, sus empresas determinarán si continúa con estas capacitaciones que son muy importantes, sobre todo primeros auxilios y también llamados de seguridad, como muchas otras también tenemos, pero los hoteles de la asociación constantemente estamos promoviendo estas capacitaciones.
7: Preciso que estas acciones buscan fortalecer la capacidad de respuesta del personal ante situaciones imprevistas y contribuir a una mejor atención para los huéspedes dentro de los protocolos de seguridad que mantienen los establecimientos del sector.
0: Bueno, una cosa es hotel y otra motel. En el hotel, pues si llegas, haces un registro, ¿no? Anotas ahí tu nombre, te piden un teléfono, correo electrónico, que es una identificación. Y en los moteles, pues no, ¿verdad? O sea, en los hoteles. Ya, no te anotas. ¿Sí te anotas, Parker? No te anotas, ¿verdad? Ya, sí. Ah, pásele, sí. ¿Nombre de quién? A nombre del Parker. Me han dicho. Eso dificulta en un momento dado una investigación, ¿no? Bueno, cuidado. Vamos a hacer una pausa, ya regresamos con la información policiaca.
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0: Don Pilar Aguilar.
1: Antonio, buenos días nuevamente. Buenos días, Pilar. A todos otra vez. Oiga, Antonio, bueno, pues ayer comentábamos de este incidente que pasó ahí en el motel autohotel.
0: Sí.
1: Niágara, donde muere, supuestamente caen madre e hija a la alberca.
0: Ajá.
1: Y muere la hija.
0: Ajá.
1: Pues, ¿qué cree?
0: ¿Qué pasó?
1: Que se está investigando a la mamá.
0: Como probable homicidio.
1: Como probable homicidio.
0: Fíjese nomás.
1: Creo que riñeron y no se sabe si la señora la aventó o cayeron las dos, pero al parecer fue durante una riña. Se está investigando. Es que cuando les practican la necropsia de ley a los cuerpos, pues la revisan todo.
0: Claro, a ver si hay algún golpe o algo.
1: Así es. Dice, bueno, pues ahí la información que nos proporciona la fiscalía se la vamos a dar a conocer.
0: Sí, yo le decía que estaba raro, Pilar.
1: Sí, está raro.
0: Estaba muy raro, una joven, una alberca no profunda, muere ahogada, y algo no cuadraba.
1: Esa intuición de algo, policía.
0: Sí, señor. O sea, es que
1: la experiencia.
0: Yo veo CSI. CSI, yo veo CSI.
1: Y sí, y no era ahí.
0: Y no hay, ahí no hay. Y veo mentes criminales y todo eso, ¿verdad? Mire, ayer lo decíamos, ahí había una relación insana.
1: Insana.
0: Madre e hija, que se iban a juntas a echar sus alcoholes.
1: Acompañada de un varón.
0: De un varón a un motel, desde ahí ya las cosas pintan que algo anda mal.
1: Así es.
0: Y luego una muerte extraña, pues sí, principal sospechosa, la propia madre.
1: A ver, así, sí, sí.
0: Uy. A ver qué pasa con la investigación.
1: A ver qué pasa con la investigación. Y luego fíjese que el trabajo de los policías estatales y de los municipales también, de todo tipo de servidores públicos. Mire, a eso de las 14 horas de ayer martes, una persona llamó al número de emergencias 911 para reportar a un hombre que portaba un arma de fuego en la mano y que estaba en un negocio que se ubica en la avenida Fidel Velázquez Sánchez del fraccionamiento Jardines de San Antonio. Por lo que se trasladó al lugar personal de la Policía Estatal adscrito al operativo de Aragón. Al llegar se encontraron con el joven Víctor Alexis González, de 26 años, vecino de la ciudad industrial, al que le observaron un golpe en la cabeza del que le salía sangre, para luego manifestar que el agraviado que le pegó con una pistola Ángel Manuel.
0: Un cachazo.
1: Que se dio a la fuga, un cachazo. Pues, ¿qué cree que hicieron los policías estatales? En vez de ir a buscar a este individuo que se había dado a la fuga, ¿qué era lo prioritario? ¿Atender al herido?
0: Claro.
1: Otra persona y los mismos estatales le empezaron a practicar los primeros auxilios, a practicarle curaciones en la cabeza.
0: Ok.
1: Traen todo el equipo,
0: Los
1: estatales.
0: Ah, qué bien.
1: Y bueno, y luego ya, necesitamos ir al hospital, ¿pero qué? No, pues, lo suben a la patrulla. Y lo llevan al hospital 450.
0: Qué bien.
1: Fíjense qué bonita labor de estos.
0: Sí, claro.
1: Y como estos hay varios,
0: Sí.
1: Hay varios.
0: Pues ahí está, entonces la prioridad fue la salud del joven.
1: Sí, pues el tipo ya sabía.
0: Ya, aparte él ya dijo, fue fulanito.
1: Exactamente.
0: Ya, tiene identificado.
1: Ya no lo podían detener porque no era en flagrancia. Ya no lo podían detener.
0: Ya no está identificado.
1: Entonces van a perder el tiempo buscándolo para no detenerlo. Mejor lo llevamos al herido al hospital.
0: Miren,
1: felicidades a estos policías estatales.
0: Sí, claro.
1: De la Secretaría de Seguridad Pública, a cargo de Oscar Galván, que pues les ha inculcado este servicio a la sociedad.
0: El Operativo Dragón.
1: Operativo Dragón.
0: Órale.
1: ¿Y qué cree el Operativo Dragón? ¿A quién cree que le anda haciendo competencia?
0: ¿A quién?
1: A los murciélagos.
0: Nah.
1: A los acorazados.
0: Nah.
1: Oh, cómo no, a los perrazos.
0: A ver.
1: A ver si no.
0: A ver.
1: Fíjese, una camioneta de alta gama que había sido reportada como robada en Estados Unidos fue recuperada por elementos de la Policía Estatal durante un operativo de vigilancia realizado en un fraccionamiento de la ciudad de Durango. La Secretaría de Seguridad Pública informó que el aseguramiento se realizó por policías adscritos al operativo Dragón, quienes al efectuar recorridos preventivos localizaron una camioneta GMC Yukon modelo 2017 color negro, estacionada en aparente estado de abandono en el fraccionamiento de La Sauceda. El vehículo tenía las portezuelas abiertas.
0: Ajá.
1: Por eso dijeron, bueno, los estatales, el operativo Dragón, dijeron, ¿por qué han de andar los dueños? Tocaron en las casas.
0: Y nada.
1: ¿Es de usted esa camioneta? No. Y, oiga, ¿es de usted esa camioneta? No. Bueno, ¿y luego qué pasó? No sabemos. Ya tiene rato ahí.
0: Mire.
1: Tiene rato ahí, ¿no? Pues resulta de que seguramente quienes la ocupaban, quienes viajaban en la camioneta, vieron al operativo.
0: Vieron al operativo y dijeron abandonarla.
1: Nos va a esculcar mejor, nos va a detener, mejor la abandonaron. Sí, la abandonaron. La abandonaron, pues ya te había sido robada. La consulta al sistema Plataforma México confirmó que la camioneta contaba con reporte de robo en la ciudad de en la ciudad de San Diego, California, Estados Unidos.
0: Desde allá.
1: Desde allá.
0: Desde allá la brincaron.
1: La trajeron.
0: Y acá la traían.
1: Así es.
0: Pues criminales.
1: Y luego obviamente otra noble labor de los elementos del operativo Dragón, en nombre de Durango. La rápida intervención de elementos del mando coordinado de la Policía Municipal adscritos al operativo Dragón permitió poner a salvo a un niño de apenas un año y cuatro meses de edad. Encaminaba solo por la calle
0: no
1: de la
0: me
1: zona
0: diga
1: centro
0: solito.
1: Del municipio de Nombre de Dios. De 2 años, 4 meses.
0: No, pues oiga. Peligro.
1: Bueno, pues lo que lo encuentran, pues le llaman a dos, el operativo Dragón, le llaman a la unidad especializada en atención a violencia de género. Bueno, juntos lo apoyan, buscan a sus familiares y lo entregan.
0: Condenado chamaco.
1: ¿Cómo ve?
0: Condenado chamaquillo.
1: Qué vaguito.
0: Se vaguillo, se salió.
1: Tras las investigaciones,
0: iba para la tienda.
1: Nomás, las autoridades ubicaron al padre del menor, José
0: está,
1: Manuel
0: mire.
1: Torres Salazar, de 34 años, con domicilio en la comunidad Las Trojes. Dice que el niño, su hijo, estaba al cuidado de su papá, o sea, del abuelito Martín Torres Guerrero, quien estaba por ahí haciendo unas labores de carga de material en su camioneta.
0: Se descuidó.
1: ¿Y se le bajó?
0: Sí, pues sí.
1: Se le bajó, pero qué bueno que lo encontraron.
0: Condenado chamaco.
1: Y luego, pues bueno, en el mes de abril del año 2010, siempre he dicho yo que el largo e implacable brazo de la justicia duranguense.
0: A ver, platíquenme esa historia, está buena.
1: Sea, y aparte, no olvida nada.
0: A ver.
1: Fíjese. En el mes de abril del año 2010, un juez del primer distrito judicial del estado de Durango libró la orden de aprehensión en contra de Lucero N. y Josefina N. por el delito de sustracción de menores e incapaces, ya que presuntamente se llevó a un niño de apenas 2 años de edad.
0: Ajá.
1: La policía investigadora de delitos la buscaba desde entonces y no la encontraba hasta que la localizaron el día 27 de mayo de 2026. En el estado de Jalisco, con el apoyo de la fiscalía de esa entidad, la arrestaron y trasladaron a Durango. Al día siguiente, o sea, el 28,
0: sí,
1: la pusieron a disposición del juez y ella solicitó la duplicidad del término constitucional, por lo que el día 3 de junio el juez le dictó formal prisión, por lo que se encuentra en el centro de rehabilitación.
0: Dice nomás. Yo creo que Lucero, haber dicho, ya se les olvidó.
1: Ya se les olvidó.
0: 16 años.
1: Y lo vengo a Jalisco. ¿Cuándo van a venir?
0: Me cambió el nombre.
1: Pues ahí está. Pero bueno, ¿qué fue lo que sucedió con este niño?
0: Sí.
1: Con el niño de 2 años.
0: Ajá.
1: Pues en esas acciones que realizó en ese entonces la fiscalía, logró rescatar al niño.
0: Ah, ok.
1: Y entregarlo a sus padres. Pero como ella logró darse a la fuga, bueno, pues.
0: Sí, claro.
1: Estaba pendiente. La orden de aprehensión.
0: Okay,
1: le salió la orden de aprehensión y ya la detuvieron y ya está en el Cerezo haciendo frente a esta serie de acusación. En ese entonces decía uno, pues es una roba de chicos, porque se robó un chico, un niño, pues ahora es sustracción de menores.
0: Sí, señor.
1: Pero de todas maneras, pues se
0: no robó. Suscribe ese delito.
1: Así es.
0: No, pasó un tiempo ya.
1: No prescribe y ahí está las
0: prescribe la palabra. 16
1: años
0: prescribe.
1: Después es detenido.
0: Mejor se hubiera entregado en aquel tiempo.
1: En aquel tiempo hubiera salido.
0: Y ahorita va a entrar más grande el Cerezo.
1: Se hubiera dejado agarrar.
0: Pues sí.
1: Bueno. Y luego, pues ahí tiene el largo, implacable brazo de la justicia.
0: Tarde, pero seguro.
1: Tarde, pero seguro.
0: Sí, señor.
1: Y bueno, pues oiga, a Omar García Harfuch, su compa, usted sí, no sí. ¿Ha platicado con
0: sí,
1: él?
0: Sí, cómo no. Acá rato.
1: A lo mejor él fue el que a usted le mandó estos datos.
0: No los más padres.
1: Equivocadamente me llegaron.
0: Usted platíquelos.
1: Bueno, pues resulta de que el secretario de Seguridad Pública y Protección Ciudadana, Omar García Harfuch, durante la mañanera de ayer, martes, informó de las acciones contra la delincuencia realizadas en varias partes del país por el Ejército Mexicano, la Secretaría de Marina, la Guardia Nacional y la Fiscalía General de la República, y obviamente por la secretaría que él preside. Hizo un recuento del trabajo que llevaron a cabo en el mes de junio, desde que llegaron a Durango los murciélagos, los perrazos y los acorazados, y destacó la captura en Mexiquillo por el Nuevo Durango de Francisco Javier, alias El Flechas, considerado como un objetivo prioritario. A los que les asegura, a él y a otros tres individuos les aseguraron armas largas, granadas, 6 vehículos. Pero además precisó que en total, en distintos operativos realizados en junio, se detuvieron a 48 personas, aseguraron 121 armas, 44 granadas, más de 35 mil cartuchos.
0: ¿35 mil balas?
1: 147 vehículos y la nada despreciable suma de 12 millones de pesos en efectivo. Eso dice su compa Harfus.
0: Ahí está.
1: Así es que...
0: Un operativo rápido.
1: Sí, cómo no. De los murciélagos, perrazos,
0: sí, fue, acorazados. Ha sido un operativo rápido.

0: 100 murciélagos, 100 acorazados y 100 perrales. No, y 300 acorazados y 300.
1: Sí, el operativo continúa.
0: Continúa, o sea, es igual, o sea, Durango no se ha quedado desprotegido. Aparte está todo el personal de la décima zona militar, todo el personal de la Guardia Nacional, todo el personal de la Policía Estatal, de la Fiscalía General del Estado, o sea, la Dirección Municipal de Seguridad Pública. Hay policías y militares, Guardias Nacionales, al por mayor. Así es que no se preocupen. Y por otro lado, la Dirección Municipal de Protección Civil informó que elementos del Cuerpo de Bomberos acudieron a las calles Francisco Villa y Mártires de Cananea, de la colonia Emiliano Zapata, para sofocar el incendio en un vehículo que no se sabe, estaba estacionado, como que estaba abandonado ahí. De todas maneras, sufrieron daños ese vehículo totalmente y otros dos que estaban afilados por la radiación del fuego. Y luego, pues, otro, fíjese que el Gabinete Federal de Seguridad informó también ayer que dentro de los operativos que se vienen realizando en Durango durante las últimas horas, en las colonias Lázaro Cárdenas y la Campana de la ciudad de Durango, elementos de la Guardia Nacional, del Ejército Mexicano y de la Fiscalía General de la República ejecutaron cateos donde aseguraron 7 cargadores, 122 cartuchos, un casco y 6 piezas de blindaje artesanal, para luego poner todo esto a disposición de la agente del Ministerio Público de la Federación.
1: Muy bien.
0: Bueno, pues la Fiscalía General del Estado informó que el domingo cerca de las 13 horas, el joven José Emiliano Fernández Sánchez, de 19 años de edad, circulaba por la avenida División Durango de la ciudad de Durango a bordo de una motocicleta marca Suzuki color gris. Ajá. Momento en que fue impactado por un vehículo del cual se desconocen características, así como la identidad del conductor.
1: Ahí lo dejó
0: lesionado y se dio a la fuga.
1: Bueno, otra de moto.
0: Otro de moto.
1: Sí, señor.
0: Y luego, pues bueno, una camioneta marca Jeep tipo Rubicon, modelo 2025, fue ubicada ayer. Bueno, fue ubicada el 13 de julio. Esta fue la despedida de los murciélagos en el Boulevard de la Juventud, en la colonia Santa Fe, donde personal militar realizaba recorridos de vigilancia y prevención, la cual había sido reportada como robada en el estado de Coahuila. Este aseguramiento lo realizó, como les digo, Regimiento Blindado de Reconocimiento del Ejército Mexicano, no los murciélagos, los acorazados son los que aseguraron este
1: ahí
0: vehículo.
1: Está. Ah, y está, siguen chida, trabajando. Está chida.
0: Siguen, no, muy bonita, miren,
1: ¿no?
0: 30 lanas.
1: ¿Cuánto?
0: 30.
1: ¿30?
0: No.
1: Sí, pues robada.
0: Ah, robada.
1: Sí, pues robada. Ah, robada, sale más barata.
0: ¿Sí vale 1 millón?
1: No, pues sí vale fácil, como 2 millones.
0: Sí,
1: sí, sí, cómo no.
0: Y si está blindada, pues más.
1: Robadas es otro precio. Oiga, Pilar, le piden apoyo. Ya, ya, que Pilar es gestor, es gestor.
0: Vámonos.
1: Dicen que va mucha gente al Palacio de los Combates por la tarde-noche a hacer ejercicio.
0: Sí.
1: Pero tienen que retirarse temprano porque empieza a oscurecer. La unidad tiene alumbrado,
0: sí,
1: pero no lo prenden.
0: Oh.
1: Entonces,
0: hay que hablar de servicios.
1: Hay que iluminar, dice, porque luego hay encuentros deportivos y la gente dice, pues a oscuras, pues no.
0: Ya le hablamos a Felipe Cortés.
1: Sí, señor. El Palacio de los
0: Combates. Y también el Operativo Dragón, el licenciado Galván.
1: Sí, también en un momento dado. Fraccionamiento Orquídea, estaban diciendo que hay unos vándalos ahí. Que ya los tienen
0: arrancados. Mandamos el Operativo Dragón.
1: Que manden el operativo Dragón. Y a ver, preguntaban, a lo mejor ni sabemos nosotros, no sé. Ya ve que hubo un operativo de fuerzas federales en Canatlán.
0: Sí.
1: Entonces, cuando se da el operativo, dicen que el retén de los estatales y municipales que está a la entrada de Canatlán se quitó.
0: Ah, sí.
1: No sé, por eso.
0: Para darle paso ahí.
1: No sé. Terminó el operativo federal y volvió a colocarse el retén. Nada más es una. Dicen que sí es lo que marca el protocolo, o no saben la gente. Se les hizo raro.
0: Ahorita le preguntamos.
1: Te preguntamos, ¿no? Es parte de. Pero ese retén que se pone a la entrada de Canatlán ya tiene mucho tiempo, ¿eh?
0: Mucho tiempo.
1: Y sí son.
0: Y también aquí en la. Sí son día de veras.
1: Sí, sí son, no son con tenis, no son con tenis. Muy bien.
0: Igual los de aquí de la Fiscalía General de la República, sí, la sí, salida sí, sí. De Durango.
1: Y bueno. Ya me están comentando del Papá Lobo.
0: ¿Qué dicen?
1: Nos piden la señal del salto. Checamos la señal del salto, muchachos. Y otros comentarios. Alberto Díaz dice que no. Dice, yo veo mucha corrupción, aunque le echen flores a la policía estatal. Ellos los tienen muy decepcionados. Bueno, ahí está tu comentario.

0: Alberto. Dora Lozano, buenos días. Jaime Nájera desde el Mezquital. María del Carmen Rodríguez también nos manda saludos desde Santiago Papasquiaro. Muy bien, Pilar, no sé si tenga más información.
1: Bien, regreso con tragedias. Les voy a comentar caso de un fraude, unos emprendedores que quisieron poner una cafetería.
0: Pues platíquenla
1: todo
0: de
1: una vez. Dinero para el equipo.
0: Échenla. A ver, platíquenla de una vez.
1: A ver, bueno, pues acá tengo arribita, tengo toda la información. ¿Sí? De...
0: ¿Iban a poner una cafetería?
1: Sí, fíjese, aquí está la información.
0: ¿Y luego qué pasó?
1: Pues no, pues mandaron el dinero a un empresario de Coahuila.
0: ¡No!
1: Y los robó, no les paga, aquí la tengo.
0: No les mandó nada y se quedó con el dinero.
1: No les mandó nada, nomás recibió el dinero, 185.
0: ¡Oh, qué bárbaro!
1: Así es, fíjese nada más.
0: ¡Qué triste, hombre!
1: Mire.
0: Bueno, pues hay que poner denuncia, ¿no?
1: Hay que poner la denuncia, sí.
0: Hay una coordinación Durango-Coahuila.
1: Fíjese, lo que comenzó como un proyecto para cumplir el sueño de abrir una cafetería terminó convirtiéndose, según denuncias, en una pesadilla para una pareja de emprendedores durangueses que asegura haber perdido 185 mil pesos tras la compra de maquinaria especializada que hasta el momento no ha sido entregada. Los afectados, Abraham Núñez Sánchez y Evelyn Zamudio Suárez, relataron que hace algunos meses participaron en un curso presencial para emprendedores en la ciudad de Durango, impartido por Miguel Ángel Ortega Valles, a quien identifican como gerente de Café del Norte MX, impartido de allá de Torreón, Coahuila.
0: Ese dato es importante.
1: Bueno, pues después de este que les impartió el curso, pues les dijo, pues yo también vendo maquinaria. ¿Por qué no le...?
0: Y ahí los enganchó.
1: Sí, le mandaron...
0: Aguas con esas conferencias,
1: le mandaron 85 mil pesos,
0: sí.
1: Luego 100 mil, y hasta ahorita no les ha mandado nada, absolutamente nada. La esposa es Erika Reyes, la esposa de este...
0: Híjole, aguas con esas conferencias.
1: Pero ya ha afectado a personas de Torreón, de Mazatlán y Chihuahua. Entonces, fíjense, a una emprendedora de Mazatlán que llegó de Ucrania, también la afectó.
0: Es que esos cursos que luego te invitamos a hacer el negocio y nada.
1: De tu vida, nada.
0: De ahí pura tranza. Pilar, muchas gracias, Pilar.
1: Nosotros nos quedamos más con el pilón.
0: Sí, señor. Vamos al obituario.
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0: Falleció Ramón Ronquillo Camarena, tenía 52 años, se despidió en el Panteón Getsemaní. 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
11: Continuamos.

0: gracias. Pues andamos recorriendo todo el estado.
1: Andas para arriba y para abajo.
0: En todos los rincones de nuestro estado, constituyendo nuestro movimiento, ya te lo había mencionado en otras ocasiones, al llegar a la coordinación, me encontré con presencia formal en apenas un par de municipios.
1: Sí.
0: Hoy tenemos presencia prácticamente ya en todos, nos faltan algunos de la zona serrana, por situaciones que conocemos no es tan fácil llegar, pero...
1: ¿Te refieres a lo geográfico o te refieres a la inseguridad?
0: A las dos cosas.
1: A las dos cosas.
0: A las dos cosas. Pero, sin embargo, estamos ya en todas las regiones del estado de Durango. Hemos dado rostro a la simpatía ciudadana que tienen por nuestro movimiento, por lo que representamos, por las causas que tenemos como movimiento, y en eso ando. A muchos les gusta ser... guerrilleros del Facebook y del café, a mí me gusta quemar la suela en el territorio, construir el movimiento, y gracias a ello, pues, hemos dado los resultados que hemos dado el año pasado, duplicamos nuestra votación, logramos ser primera fuerza.
1: ¿En todo el estado?
0: En más de 10 municipios en Durango, primera fuerza política, y segunda fuerza en 5 más. Entonces, nos estamos constituyendo porque estamos encabezando las causas que le importan a la gente, el tema del campo que platicábamos fuera del aire, el tema del desarrollo económico que está muy golpeado. Hemos presentado iniciativas en el Congreso local y en los cabildos, especialmente de Durango y de Gómez Palacio, que tienen que ver con la reactivación económica, con mejorar las condiciones de la ciudadanía para que salga adelante. Nosotros hemos insistido, hay que invertir en la infraestructura. Allá donde Morena le quitó el financiamiento a los caminos vecinales, a las carreteras, hay que buscar la forma de que los gobiernos estatales y municipales inviertan en infraestructura que impulse el desarrollo, porque Durango se está asfixiando. Ya has dado cuenta tú aquí de cuántos negocios históricos que tenían décadas funcionando están cerrando en Durango y en Gómez Palacio y en muchos municipios de nuestro estado. Entonces, debemos de replantear la política de desarrollo económico en los municipios y en nuestro estado, por supuesto.
1: Omar Castañeda, viene el 2027. A ver, ¿llegarán ustedes en mejores condiciones para competir? Porque son diputaciones federales y diputaciones locales. En la federal, pues ustedes tienen, bueno, tienen una pluri.
0: Tenemos una representante ciudadana, Patricia Flores Elizondo.
1: ¿Ella llegó por la votación local o fue...?
0: Pues también le abonamos, es representante de circunscripción plurinominal, pero pues obviamente que Durango también le aporta
1: ¿Y
0: votos.
1: ¿Y tienes un diputado local?
0: Pluri. Martín Vivanco.
1: Ok. A ver, 2027, ¿prevén ustedes ganar?
0: 2027 vamos a ganar de mayoría, distritos de mayoría.
1: ¿Por qué?
0: Y por primera vez en la historia de Durango, Tony, te anticipo, te doy la primicia.
1: Órale.
0: Vamos a tener fracción parlamentaria en el Congreso local.
1: A ver, ¿por qué crees que sí? Este 2027, ¿por qué?
0: Porque nos hemos venido consolidando, desde el 24 hemos venido dando saltos olímpicos. El año pasado fuimos la única fuerza que no solamente creció, duplicó su votación. Morena perdió 20% de su votación. El PRI, que anda ahí, la dirigencia presumiendo con bombo y platillo, que son las que las traen todas, perdió 16%. Nosotros fuimos los únicos que duplicamos nuestra votación. La tendencia de Movimiento Ciudadano es hacia arriba porque tenemos la simpatía de la gente. Compara lo que Movimiento Ciudadano está haciendo en los gobiernos de Nuevo León y Jalisco en la generación de empleos, de infraestructura, de cobertura en salud y en educación. Y evidentemente, Tony, que es lo que quieren que llegue a los municipios de Durango y al estado de Durango. Por eso es la simpatía de la gente, porque damos resultados allá donde estamos y además encabezamos las causas más sentidas de la sociedad en todos los rubros, el sistema de cuidados, el tema del transporte. Ya ves lo que, en lugar de apoyar las buenas causas como la Fosfocompi que se hizo aquí en la capital, pues a denostar y a tratar de bloquear, o el programa de Nadie se baja en el municipio de Gómez Palacio, donde planteamos que los jóvenes de las zonas rurales más golpeadas, de las colonias más olvidadas, tengan subsidio del 100% de transporte. Ese es el programa de Nadie se baja que presentó la bancada naranja.
1: Omar Castañeda, ¿a qué se van a enfrentar en 2027? Mira, los de la 4T le apuestan a la alta popularidad de su presidenta Claudia Sheinbaum. En el caso del PRI, nos lo dijo en el programa Punto de Quiebre, está Dani Soto, que también mencionabas, ellos le apuestan a una estructura territorial y obviamente pues al tema de la imagen de Esteban Villegas como su primer principal líder. Y la propia Dani Soto no habla de, es más, dice que no le preocupa Movimiento Ciudadano, que están creciendo, pero no para, para ser competitivos en el 2027. ¿A qué se van a enfrentar? Hay un interés del gobierno federal de ganar las federales y hay un interés del gobierno estatal de ganar las locales.
0: Claro. Nos vamos a enfrentar, Tony, a la vieja política. La dirigencia del PRI se vanagloria de que van a estar entre ellos porque ellos representan lo mismo. Son lo mismo, son la misma rata revolcada. ¿Cuántos dirigentes, exdirigentes del PRI están en Morena? ¿Cuántos exdiputados, cuántos figuras relevantes del PRI están en Morena? Ahí se mezclan unos con otros y quieren hacerle creer a la ciudadanía que solo tienen dos opciones, o lo malo o lo peor. Y es mentira. Vamos a estar enfrentándonos el Movimiento Ciudadano, la ciudadanía se va a enfrentar a la vieja política, a lo que ya falló y a lo que está fallando. Y que tenemos que sacarlos, a eso nos enfrentamos. Quieren construir la narrativa de que Movimiento Ciudadano no es jugador, porque le tienen miedo, porque ya les pusimos una zapateada. Fíjate nada más, dice la dirigente que menudo apoyo le dan al gobernador, de verdad que, y luego creo que los van a ratificar. Fíjate nada más cómo anda trasnochada. Dice que nada más vamos a hacer canciones y los mandamos al segundo lugar en la capital al PRI. Quedamos como primera fuerza política, los mandamos al segundo lugar. Dice que porque ayudaron y demás, pero en Gómez Palacio los mandamos al tercer lugar. Los dos municipios que representan el 50%, más del 50% de la población de nuestro estado, los apaleamos, les pusimos una madrina y los mandamos hacia atrás. Y nada más con una cancioncita, deja que terminemos de estructurar y los vamos a borrar del mapa. El PRI depende de un equipo político aquí, pero como partido están devastados. El PRI es el que mayor rechazo tiene, no solamente a nivel nacional, en Durango, y ellos lo saben. Si hay un partido que tiene rechazo, es el PRI, ¿y sabes cuál le sigue? Morena. Porque representan lo mismo, porque son lo mismo, porque ya han tenido la oportunidad y tienen la oportunidad de gobernar. ¿A qué nos enfrentamos, Tony?
1: Sí.
0: A las carretonadas de recursos públicos, a las carretonadas, porque con agua, tierra y tractor, cualquiera es agricultor. Le meten los programas, medran con los programas federales, con los programas de los gobiernos municipales, con los recursos públicos, y a eso nos enfrentamos, a una maquinaria que a pesar de todo no nos ha impedido seguir creciendo, porque ellos tienen el dinero, tienen los gobiernos, pero nosotros tenemos la simpatía de la ciudadanía, la simpatía de la gente, y vamos a seguir creciendo porque estamos dando resultados, porque escuchamos a las y los duranguenses y estamos llevando a los cabildos, al Congreso del Estado, al Congreso Federal, aquello que a la gente le importa, y la ciudadanía se está dando cuenta. Nos vamos a enfrentar al dinero público de la vieja política, el primor, y Movimiento Ciudadano, que está del lado de los ciudadanos, de la gente.
1: ¿Por qué no una alianza opositora? Mira que Alito Moreno les ha invitado una y otra vez.
0: Porque el PRI, si te das cuenta,
1: ¿tú dijiste primor? ¿Tú crees que hay una alianza del PRI?
0: La hay totalmente. ¿Sí? Chécate nada más en el Congreso Federal. ¿Cuál es el partido que más ha acompañado a Morena en las votaciones relevantes de la Cámara? Es el PRI. Han ido juntos en todo, nada menos la reforma de la Guardia Nacional la presentó una periodista prominente que fue presidenta del tribunal.
1: Pues cuando Alito habla de una alianza opositora no es real.
0: No, ellos no representan ninguna alternativa, ellos representan una oposición, entre ellos mismos se oponen unos a otros. Nosotros representamos una alternativa real que está dando soluciones reales allá donde gobernamos y donde estamos.
1: Voy a dejar algunos temas pendientes con Omar Castañeda porque grabaremos con él el programa Punto de Quiebre, ya lo tendrá usted en YouTube y algunos extractos en las redes sociales, porque hay otros temas que quiero platicar con él, pero no quiero quemar todo aquí en la entrevista en Canal 15. Omar,
0: sígalos porque se va a poner bueno.
1: Gracias, Omar Castañeda, de Movimiento Ciudadano, coordinador estatal. Sí, yo sé que usted está preguntando si quiénes son sus candidatos y sus candidatas, cómo van a elegir, pero se lo dejo para el programa, no se lo pierda. Vamos ahora con un tema que nos reporta nuestro compañero Víctor Salas, una unidad abandonada.
2: Un parque puede cambiar la vida de una comunidad, pero cuando es abandonado, también puede convertirse en un peligro. Mira lo que está pasando en la colonia Zapata. Lo que debería ser un espacio para el deporte, la convivencia y la recreación, hoy refleja años de abandono. Vecinos de la colonia Zapata denuncian que este parque lleva más de 2 años deteriorándose sin que nadie atienda sus llamados. Aquí, todos los días, niños, jóvenes, adultos y personas de la tercera edad llegan para caminar, para ejercitarse o simplemente pasar un momento en familia. Pero las condiciones del lugar preocupan mucho a los usuarios.
3: Primero, vigilancia.
4: ¿Vigilancia?
3: Primero. Dele, le hace falta que le pongan atención, que manden gente de servicios públicos municipales a darle una limpia, sí. Que arreglen los juegos, eso están muy... Todos están deteriorados, todos, y no sirve.
5: Que cambien las resbaladillas porque están muy, muy feas.
4: ¿Las resbaladillas?
5: Sí, pues que limpien.
4: ¿Sí está sucio?
5: Sí.
4: O sea, le hace falta cuidado, pues.
5: Sí.
6: No, le hace falta el pasto y la red.
4: ¿Mandé?
7: Formar la tela bien.
4: Ey.
7: Que no haya ningún hoyo para que no se salgan los balones.
6: Y poner...
7: O sea, arreglar todo bien aquí.
6: Que arreglen nada más las redes y
7: les pueden ayudar a arreglar aquí.
6: Por favor.
2: Un parque cuidado es un punto de encuentro. Un parque abandonado es una oportunidad perdida. La colonia Zapata merece un espacio digno, limpio y seguro. La pregunta es, ¿seguiremos normalizando el abandono o comenzaremos a cuidar lo que es de todos? Para Notigram, reportó Víctor Salas.
1: Mujeres imparables. Me gusta este programa de Mujeres Imparables. ¿Sí? ¿Por qué? Porque apoyar a la mujer, yo insisto, solucionaría cantidad de problemas sociales, Sí, sí, porque la mujer, hay que reconocerlo, la mujer es quien se preocupa por la casa, que si alcanza el dinero, que si no alcanza, que si los niños, que si las niñas enfocan, la gran mayoría de las mujeres, cuando agarran un peso, para la casa, y lo hacen rendir, son luchonas, por eso hay que apoyarlas, principalmente a ellas. Ese es un programa que encabeza el alcalde Toño Ochoa.
8: Imparables, Toño Ochoa continúa impulsando oportunidades para que más mujeres fortalezcan su independencia económica, desarrollen nuevos proyectos y mejoren la calidad de vida de sus familias a través de capacitación, acompañamiento y herramientas para emprender.
9: A mí me ha ayudado mucho en la economía porque ahora hago galletitas, hago pasteles y ya las distribuyo en las tiendas. El apoyo que nos ha dado es enorme. Estamos muy agradecidas. De hecho, siempre comentamos el agradecimiento que le tenemos a él por este programa y que no pare, que siga.
8: En 5 generaciones, el programa ha beneficiado a 760 mujeres que durante 4 meses reciben capacitación a distintos oficios, educación financiera, asesoría para emprender, acompañamiento psicológico y acceso a créditos municipales para hacer crecer sus negocios.
9: Me cambió para bien, estoy emocionada por este nuevo proceso que voy a empezar a vivir. Estoy muy agradecida con él, pensó muy bien cómo ayudarnos a nosotras las mujeres y sobre todo que nos abre las puertas a muchas oportunidades.
8: Con más herramientas para emprender, fortalecer la economía familiar y construir un mejor futuro, Mujeres Imparables sigue transformando vidas y demostrando que cuando una mujer crece, también crece su familia. Este es el camino.
1: En comentarios, Serapio Piedra, los adultos mayores requieren urgentemente atención médica. Atención médica que desaparecieron, dice Serapio Piedra. Eva Colón, les pagamos para que sirvan a la gente en donde estén. Hay mensajes a favor de lo que estaba diciendo ahorita Omar Castañeda, de Movimiento Ciudadano. Bueno, tenemos que hacer una pausa. Vamos a una pausa y te regreso con los deportes. Hay una iniciativa que está enviando la presidenta Claudia Sheinbaum sobre el tema del feminicidio. Ahorita le comparto datos.

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0: Bien, estamos ya de regreso, 8:40 a.m. Vámonos a los deportes. Mi querida Jenny.
1: Hola de nuevo. Pues comenzamos con las noticias deportivas, ¿les parece? Con lo que pasó el día de ayer en el Mundial, y es que España se convirtió en el primer finalista de este torneo tras derrotar 2-0 a Francia en la semifinal disputada en Dallas. El equipo dirigido por Luis de la Fuente fue ampliamente superior durante los 90 minutos. La Roja abrió el marcador al minuto 21 gracias a un penal convertido en Mikel Oyarzabal luego de una falta sobre Lamine Yamal dentro del área. En la segunda mitad, Pedro Porro sentenció el encuentro al minuto 57 con una gran definición, aprovechando los espacios que dejó Francia en su intento por empatar el partido. Con este resultado, España disputará una nueva final de la Copa del Mundo, 16 años después de conquistar su único título en Sudáfrica 2010. Algo bastante interesante, y yo creo que va a ir con todo contra Inglaterra o Argentina, dependiendo de quién pase el día de hoy.
0: Sí, súper motivado, aparte de haber echado afuera a Francia, ¿no?
1: Era el favorito por todos.
0: El favorito. Exacto. Y con un partido perfecto.
1: Exacto, yo creo que va a ir muy bien motivado, todo depende de quién le toque en esta gran final.
0: Sí, ayer andaban los memes, que si no nos hubiéramos independizado de España, ¿ya los viste? Sí. Reclamándole a Miguel Hidalgo, si no nos hubieras independizado estaríamos en la final ahorita, ¿no?
1: Pero bueno, ni modo, estaríamos en la final y ya seríamos campeones del mundo.
0: No, pues suerte España.
1: Así es. Y bueno, miren, hablando de México, durante los partidos se dio una polémica bastante grande por ahí, una mentira, y ahora ya el presidente de la Federación Ecuatoriana de Fútbol, Francisco Egas, ya aseguró que no existen pruebas de que jugadores de su selección hayan recibido amenazas del crimen organizado durante el Mundial, previo al partido de 16avos de final contra México. El directivo explicó que, tras hablar con los 26 futbolistas convocados ya, ninguno reportó haber sido intimidado. Ega señaló que si en algún momento aparece evidencia sobre una situación de ese tipo, la federación investigará a fondo y lo dará a conocer. Sin embargo, dejó claro que hasta ahora no existe ningún indicio que respalde los rumores que circularon tras la eliminación de Ecuador, una versión que también había sido rechazada previamente ya por la presidenta de México, Claudia Sheinbaum. Entonces, sí, ya para que los ecuatorianos se dejen de cosas, nunca pasó nada de una supuesta amenaza.
0: No, es que no esperaban ellos tampoco, con sus estrellas, que México los eliminara. Pero México fue un buen equipo.
1: Jugó muy bien. Ese partido equipo lo hicieron muy bien. Sí. Y pues sí, yo creo que eran más como la afición ecuatoriana que no aceptaba que ya habían sido eliminados. Pero pues sí, ahorita ya la federación salió a hablar y digo, oigan, esto es totalmente mentira, nunca pasó.
0: Así como se gana, se pierde, y hay que aprender a perder también. Así punto. Es. Vámonos.
1: Así es. Lo bueno es que ahorita ya salió, bueno, ya había salido la presidenta, pero ahorita ya salió alguien importante de Ecuador a decir, oigan, tranquilícese, eso nunca pasó.
0: Nunca pasó, muy bien.
1: Exacto. Y bueno, ahora vamos con las noticias buenas en el béisbol para lo local, y es que Caliente de Durango arrancó con el pie derecho la serie ante Unión Laguna al imponerse con autoridad 9-1 en el Estadio La Revolución. La figura del encuentro fue el lanzador Ian Villers, quien trabajó 5 entradas, permitió apenas una carrera y consiguió su primera victoria de la temporada. Desde la primera entrada, Caliente tomó la ventaja y en el segundo episodio armó un rally de 5 carreras que prácticamente definió el encuentro. Reinaldo Rodríguez brilló con un doblete, productor de 3 anotaciones, y terminó la noche con 5 carreras impulsadas. Aunque Unión Laguna logró descontar en la 6ª entrada, el daño ya estaba hecho. El momento más destacado para la afición local llegó en la 8ª, cuando Yadier Drake conectó el hit número 900 de su carrera en la Liga Mexicana de Béisbol. Finalmente, Durango selló el triunfo 9-1 y ahora buscará asegurar la serie este miércoles, el día de hoy, en el segundo duelo que se disputará nuevamente en Torreón. Entonces, van ganando como visitantes, esperemos que hoy logren asegurar.
0: Sin duda, bien. Así bien, es. Por Caliente, anda bien.
1: Exacto. Y que se mantengan en la parte de arriba. Entonces, claro, van bien. Y cambiamos a otros que también van muy bien, y es que Valeria Amparán y Hugo Barrón volverán a representar con orgullo a Durango y a México, ahora como integrantes de la Selección Nacional Mexicana de Boxeo, que competirá en los Juegos Centroamericanos y del Caribe Santo Domingo 2026. Ambos fueron convocados por la Federación Mexicana de Boxeo y buscarán subir al podio del 1 al 7 de agosto, cuando se disputen las competencias de este deporte en República Dominicana. Los pugilistas llegan motivados tras su participación en el World Boxing Cup 2026 en China, un torneo que les permitió sumar un poco más de experiencia internacional como parte de su preparación rumbo al ciclo olímpico que culminará en Los Ángeles 2028. Valeria competirá en la categoría mosca de 51 kilogramos, mientras que Hugo lo hará en la división welter de 65 kilogramos. Los Juegos Centroamericanos y del Caribe, que este año se elevan su edición número 25, también otorgarán plazas para los Juegos Panamericanos Lima 2027, por lo que la actuación de los duranguenses será clave en su camino también hacia los Juegos Olímpicos de Los Ángeles 2028. Esperemos que les vaya muy bien para que logren asegurar su lugar en esta justa.
0: Le va a ir muy bien, ¿eh? Son excelentes.
1: Así es, excelentes personas y excelentes boxeadores. Así entonces, es. Todos nuestros apoyos con ellos.
0: Sin duda.
1: Eso fue todo ahorita, nos vemos en unos minutitos.
0: En unos ratitos, pero ya con el pilón. Vámonos ahora con lo que dejó, que sigue después de esta visita de la presidenta Claudia Sheinbaum. Bueno, el gobernador informa, pues, avances en gestiones.
2: El trabajo de la presidenta Claudia Sheinbaum Pardo por Durango permitió avanzar en una agenda de proyectos estratégicos para el estado, con acciones en infraestructura, carreteras, desarrollo económico, educación, campo y seguridad, informó el gobernador Esteban Villegas Villarreal. Al concluir la gira, el gobernador viajó a la Ciudad de México para dar seguimiento inmediato a los acuerdos alcanzados con la presidenta. Como parte de su agenda, sostuvo reuniones con el secretario de Seguridad y Protección Ciudadana, Omar García Harfuch, para revisar la estrategia de seguridad en el estado, y con la Secretaría de Infraestructura, Comunicaciones y Transportes, SICT, para dar continuidad a la carretera Canatlán Nuevo Ideal y al programa de caminos para Durango.
3: Le maravilló los trabajos de la presa, van muy avanzados, tienen laboratorio de materiales, tienen una ciudad ahí abajo en Tres Molinos. La cortina es de más de 300 metros de longitud y de 97 metros de altura. Ya le dijeron que se termina tal cual está pensada en el primer semestre del 2028 para poderla inaugurar. Tocamos el tema carretero. Ella sabe que hay un compromiso que se hizo desde con el presidente Andrés Manuel de la carretera Canatlán Nuevo Ideal. De ahí mismo le marcó al secretario de la SICT. Una parte de la obra la están contratando y otra la van a hacer por administración para que le salga más barato. Y entonces la ventaja que vamos a tener es que vamos a tener la maquinaria de la SICT aquí en Durango. Entonces, cuando menos las carreteras federales no tienen que tener ningún problema. Y el dinero está garantizado para que las carreteras federales tengan mantenimiento constante a través de la maquinaria que tiene la SICT, pero ya arrancar el tema de la carretera Canatlán Nuevo Ideal, que eso pues va a ser también un logro que yo he estado pues de manera constante y ya el secretario dio instrucciones ahí para que se pudiera revisar. El tema de Gómez Palacio, que fue una gran noticia, tuve oportunidad de enseñarle las fotos a la presidenta de que no hay drenaje en Gómez Palacio, y yo le dije, oiga, cuesta 575 millones, pero yo le pongo 100. Dije, y la presidenta acaba de sacar un crédito por otro 100. Y dijo, bueno, si ustedes le ponen 100 y 100, yo le pongo lo que falta. Entonces ya nos estamos poniendo de acuerdo con la Conagua, con Efraín, para ver cómo le vamos a hacer y terminar del problema de raíz en la laguna con el tema del drenaje, y eso pues ayudaría a darle una viabilidad a Gómez Palacio para muchísimos años más en este tema tan complejo que es la parte del drenaje. Fue como un reencuentro muy padre con ella, donde nos pudimos volver a entender muy bien, y bueno, el camino de una hora y media a la laguna fue excelente, y bueno, pues ustedes vieron también la diferencia de ella hacia Durango, se siente cómoda en Durango, y eso es muy bueno.
0: Detectan 17 empresas que incumplen con la ley silla en Durango. Sí, eso de estar de pie por horas sin momento, no solamente la silla, sino que debes tener momentos de descanso. El subsecretario del Trabajo, Miguel Bermúdez, habla de esta situación que sigue presentando los sectores comerciales. Le recordó que la ley marca multas hasta de 250,000 pesos, así que mire, mejor no incurran en esto, póngale una sillita a su trabajador.
4: Más de un año de la entrada en vigor de la ley Silla, en Durango se han detectado 17 empresas que presentan algún tipo de incumplimiento con esta disposición, principalmente en el sector comercial. El subsecretario del Trabajo y Previsión Social del Estado, Miguel Bermúdez, informó que las sanciones por no cumplir con esta normativa pueden ir de 25,000 hasta 250,000 pesos, esto dependiendo del tamaño de la empresa y la gravedad de la falta.
5: Estamos encontrando, sobre todo en la mediana empresa, que hay esa confusión de que dice, bueno, en tu horario de alimentos te vas a sentar, tenemos la silla, pero te sientas cuando vayas a...
6: Cuando ya te toca.
5: Sí, cuando te vas a comer. Pues
7: mire, hasta el momento son cerca de 17 empresas en lo que va desde que se está aplicando esta ley, que no se tienen calificadas, que no han cumplido en alguna forma, pues ya más puntual con esta ley. Por ejemplo, hay unas que sí tienen la CIA, pero no tienen los estudios, sobre todo en el comercial es donde sí hay empresas que sí de plano están negadas, pero pues van a tener que ir cumpliendo.
6: ¿Las sanciones de cuántos?
7: Pues son económicas, mire, va desde 25,000 pesos, según el caso y el tamaño de la empresa, hasta puede llegar hasta 250,000, si son empresas grandes, ya con un número importante de trabajadores.
4: Reportó para Notigram, Sara Valenzuela.
0: Bien, ya nos vamos. Sí, el tiempo se fue rapidísimo y vamos con los pilones.
1: Yo les traigo un pilón propuesta para este tiempo de calor, que yo sé que esta semana va a ser frío, pero ya que se acerca, vean este deporte, ahí en el agua, boli, claro. Y ya, si te anotan, pues ni modo, también te das un chapuzón, vean. Ahí pues ellos anotan y cómo celebramos.
0: Eso es para las calles que se inundan.
1: Nos damos un chapuzón. Hey. Pues no. En Durango llueve ahorita en verano, ¿no? Sí, en agosto, no. Ahí está, hay padrísimo. Que aprovechar la lluvia.
0: Sí, está padrísimo. ¿Lo pueden hacer ahí en la concha pueden ahí poner ahí una cancha? En Gualterio, ahí rumbo a Zacatecas otra. Sí. Aquí ya en Pa' Nombre de Dios,
8: ahí
0: también.
8: Hay
0: agua de
1: montón. Sí, hay que hacer deporte, tenemos espacios. Deporte.
0: Acá para La Joya, para el Mezquital también. Hace también. Donde hay agua.
8: Donde sea.
1: Ahí hacemos una.
0: Está muy padre. Está muy padre. Ya nos vamos, Tilar.
8: Oiga, mire, bueno, pues otro vehículo que ha recuperado el operativo Dragón. Le digo que le anda haciendo la competencia a los perrazos. Ahí tenemos las imágenes. Es una Jeep, una camioneta de Jeep y Rubicón.
0: ¿Otra Rubicón?
8: Rubicón.
0: ¿A cómo les gusta?
8: Sí, señor. Yo, bueno. Igual que la que recuperaron hace unos días los blindados
0: aquí, sí,
8: por el Boulevard de la Juventud.
0: Sí,
8: pero andan en busca de otra, porque esta también. Y la otra se la robaron de Coahuila. Ajá, bueno, se trajeron tres de Coahuila y andan en busca de otra parecidita y de pues para ver si hay pues,
0: como que les gustan cierto tipo de trocas, ¿verdad? Cierto tipo de trocas.
8: Les gustan los bochitos.
0: No sé.
1: Los bochitos están bonitos.
0: Yo pensaría que estos vehículos traen sistemas antirrobo más sofisticados.
8: Sí. ¿Sí?
1: Hay unos que por decir sin la llave avanzan cierta cantidad de espacio y se apagan. Ajá.
8: Pero si las llevan en una madrina o se roban llaves y todo.
0: Sí, pues sí.
8: Recitas, oiga,
0: de paquete.
8: Y luego un motociclista que pierde la vida, fíjense nada más allá en el Mezquital Durango, Alonso Cervantes Flores.
0: Ajá.
8: Bueno, pues él conducía una motocicleta en llevaba como acompañantes a su esposa Sariela Aguilar Flores y a su bebé. Chocaron contra una camioneta Escape y él perdió la vida. Él perdió la vida y su esposa e hijo quedaron lesionados. Este es el sexto deceso en accidente de moto en lo que va de este mes de julio y el 78 en el año 2026.
0: Es que las motos para cargar ahí a la familia, a los bebés, pues
8: no.
0: Hace antes usamos una foto en el periférico allá en Ciudad de México.
8: Sí.
0: Y ahora este joven, motociclista joven.
8: El conductor del Escape que reconoce que pues él se atravesó, iba a entrar a una...
0: Pues sí, pero...
8: Iba a agarrar otro camino.
0: Y llegó.
8: Y así es, y le llegó el motociclista.
0: Qué terrible. Pues es no, que... no, no, no. Cuidado con las motos, cuidado con las motos. 8:54 a.m. Gracias, que tengan un excelente
1: miércoles.
0: Miércoles, mitad de semana ya. Qué rápido.
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mi miércoles. Ya mi miércoles. Manita de semana, mitad de semanita. A gusto, rico, sabroso. Aquí andamos al 5 en la raza. Así que yo te invito a que te quedes en ese ratito, a que te quedes. Tenemos muy buena programación el día de hoy, tenemos muy buenas canciones. Hoy vamos a hacer un programa especial, así que yo me presento primero que nada. Yo soy Fer Burgos y te invito a que te quedes y a que te contactes. Ahí te va el WhatsApp, 674-111-69.

algo bonito que te sirva, porque sabemos que regresando de vacaciones se viene lo feo, y ahorita no queremos que pienses en eso. Así que lo único que tienes que hacer durante esta horita de este programa es al WhatsApp, que es el 674-111-6909, mandar la palabra pa' que te alivianes con la tremenda, tu nombre de participante y tu número. Y ya con eso vamos a tener varios ganadores que se van a dar a conocer, déjame te digo, del 20 al 31 de julio. Así que va a haber varias oportunidades y a todos les vamos a mandar su mensajito. Por eso es muy importante que el número de teléfono que pongas es al que vas a contestar en caso de que seas ganador, ¿eh? Así que mucho ojillo y a participar se ha dicho. Oigan, ahora sí, vamos a darle porque tenemos un buen programa el día de hoy. Hoy tengo ganas y les voy a ir adelantando que esta semana, como ustedes saben, tenemos un programa.

que, pues, todos los locutores nos rolamos cada semanita a ver quién hace las picudas, que es el top de lo que lo queremos hacer, de lo más nuevo, de lo más actual, de las canciones más pedidas que hay. Y sobre todo, darle como un estilo, una temática. Así que yo estaba pensando el día de ayer, y si hago mis picudas de covers que existen en el regional mexicano. Covers buenos. Bueno, que a opinión y gusto de su servilleta están buenos. Porque, ay, Debbie, ay, Diosito, ay, cada cover que dices, mejor así lo hubieran dejado. Mejor así lo hubieran dejado, la neta, que si el artista todavía viviera, se estaría revolcando su tumba. Y hay otros que son tan buenos que hasta lo primero que nos viene a la mente es la canción cover en lugar de la original. Pasa mucho que incluso ha gustado más la versión más actual que la vieja. Por ejemplo, un ejemplo, y que nos vamos a ir con esa canción, es la del Buki, la de Marco Antonio Solís, la de Si te pudiera mentir, que la tiene también calibre 50 y uff. No sé ustedes, pero a mí me encanta. Las dos son muy buenas, la verdad. Pero la neta, la interpretación y el giro que le da Calibre 50 es buenísimo. Así que nos vamos a ir primeramente con esta rolita. Si tú recuerdas alguna que es covercito, por ejemplo, El Pasito Duranguense. Casi todas las canciones sabidas y por haber del Pasito son un cover. Ahí está Por Amarte Así, de La Granja Musical, que es un cover de la canción de Cristian Castro, Por Amarte Así, que le dieron el giro más movidón, más rico, más sabroso, y a veces, por un momento, hasta se nos olvida que es de Cristian Castro. Pero ahorita les voy a ir contando canciones que ni cuenta se habían dado que eran cover. Así que vámonos con música, iniciamos con esto de Calibre 50, Que Si Te Pudiera Mentir. Y ahí sí comenzamos. Muy buenos días, Rosita. 9 de la mañana con 17 minutos. Esto es Mañaneando.

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13: Y estamos de regreso por acá. Ahora sí viene lo bueno. Tenemos acá saluditos. Ay, muchas gracias. Dice, saludos, excelente programa, excelente voz. Ay, muchas gracias. Un saludo para Chalino. El lunes cumpleaños, que invita a las caguamas. ¡Ándale! Se armó la party, se armó la fiestolononga. Que invite, que diga dónde, GPI. Que diga dónde y ahí le caemos. Con unas kawasakis respectivas. y siquiera hasta con el pastel. Ándele pues el Chalino, que diga dónde y cuándo y a qué hora y ahí nos vemos. Oigan, ahora sí, vámonos con este especialito de covers porque está bueno. Les voy a poner una canción de... La canción que vamos a escuchar es de Horóscopos de Durango, pero es un cover. Y fíjate que, pues yo apenas me enteré ayer, porque es de una niña española, tía, que se llama María Isabel. Y María Isabel se ve como de unos... Ay, que será, como de unos 12 años, más o menos. 12 años, 15 por mucho. 15 a lo mucho. Y esta niña salió, era no sé, imagino como la Dana Paola allá en España, porque sacó esta canción desde muy chiquita, en los 90s, 95, 90 y miablas más o menos, y luego la covedearon, la sacaron las Horóscopos de Durán.

escucha este tonito. Tonito español, como con el flamenco. Incluso en el videíto, pues sale con las... Ay, las... Ay, ¿cómo se llama estas cosas que hacen sonar cuando bailan flamenco? Y luego también con los... con las sombrillas y con toda la cosa, con el vestido de Lolan rojo, muy típico de España. Pero bueno, ahora ya sabemos que esta canción fue primero antes que los de Horóscopo. Así que vámonos con la siguiente rola, que por supuesto vamos a escuchar a Horóscopos de Durango con esto. Y se fijan, ahora entiendo por qué al inicio...

rolita de Antes Muerta que Sencilla. Escuchamos las dos versiones, la original de María Isabel de España y con los horóscopos de Durango. ¿Cómo ven? ¿Qué opinan? ¿Ya la habían escuchado? ¿Cuál versión te gusta más? Por supuesto, la de Pasito Duranguense. Y vámonos con otra canción de Pasito. Y no, no voy a poner Los Alacranes Musical aún, pero hay una canción que yo siento que en esta sí aplica, que uno recuerda más la de Patrulla que la original. Porque Eres Divina de Patrulla 81 es una canción originalmente cantada por Juan Gabriel. Y escucha nada más esta partecita, escucha nada más esta parte, porque de hecho cuando inicias la canción de Juan Gabriel, ni idea que es la de Patrulla 81. De hecho, por alguna extraña razón suena muy bajito la voz de Juan Gabriel. Mejor y fue un error de grabación.

verdad, esa no se lo esperaba. Bueno, yo espero que no, espero que algunos seguramente ya se la sabían y no estoy diciendo nada nuevo, no estoy encontrando el hilo negro de nada, pero espero sorprender a más de uno y sobre todo disfrutar de esa canción. Ahora ya sabemos que Eres Divina de Patrulla 81, originalmente la cantó Juan Gabriel, así que vámonos de retache, mi DJ, y pónmela otra vez. Esto es el covercito de Patrulla 81 con Eres Divina. Si sabes uno más, mándame WhatsApp y pídeme tu rola. No le hace que no sea cover.

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1: Escuchamos a Patrulla 81 con esto que es Eres Divina, Divina de verdad. Oigan, síguenme mandando más saluditos, más mensajitos. ¿A quién le vamos a poner canción? ¿A quién le vamos a mandar saluditos? Cuéntanos desde dónde nos estás escuchando, a través de la frecuencia 560M o 89.3 FM. Ay, Miguel. Pero también recuerda que ya tenemos página, sitio web y también aplicaciones. Así que toda la racita que nos escucha en Estados Unidos o en alguna otra parte de la República Mexicana pueden buscar latremendadurango.com.mx o La Tremenda en Cadena desde a Play Store de Android. Para los que tienen iPhone, todavía no está activada para iOS o iOS, pero iOS, me parece. Ahí, una disculpilla. Pero yo les estaré avisando cuando ya esté lista para que nos lleves a todas partes, a todos lados, sin necesidad. Si no tienes radio, no te preocupes, ya no hay pretexto, nos puedes escuchar hasta en la computadora. Nosotros nos vamos a ir rápidamente a la pausa, 674-111-6909, síganse comunicando, mándeme WhatsApp porque el programa de hoy está, pero sí, re bueno.
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1: Oigan, estamos de regreso por acá, 9:53 a.m. Y tenemos un saludote por acá. Dice, buenos días para toda la raza. Un saludo para la cuadrilla de constructores de La Changa, que es bien chambeadora. Y para todos los taxistas, que le suban a la radio. ¡Eso! Tú sí sabes, tú sí sabes. Así que ya lo escucharon. Todos los que andan atrás del volante, súbanle a la radio. Saludos y bendiciones. Dice, a ver si me puedes complacer con la canción de Volando Bajo de José Alfredo Jiménez, si no me equivoco. Y saludos para el Chalán Estrella, el solecito. Gracias. ¡Eso! Saludos al Chalán Estrella. ¡Claro que sí! Ahorita te ponemos la canción de Volando Bajo con José Alfredo Jiménez. Por acá siguen participando. Muchas gracias a Gloria Ramírez, que se anotó en la lista para participar en este sorteo de Para que se alivianen. Por acá nos dicen, muy buenos días. Buenos días. Por acá dice, ¿qué onda, mi Fer, hermoso? Ay, buenos días, guapa. Oye, ¿te puedo pedir un covercito? Eso, de eso estamos hablando. Hoy estamos poniendo covercitos. Algunas canciones las has escuchado y ni cuenta que tienen una versión original. La de ¿Cómo dormiste con la receta? Ya te iba a decir bien, gracias. ¿Y tú? Eso, y que tengas un excelente día. Es todo lo que pido hoy. Besos. ¡Ay! Muchas gracias. Por acá nos piden la canción de La Sobra del Sombrero. Ahorita la buscamos. Ahorita la buscamos, claro que sí. Vamos a poner esa rolita de La Receta. Y fíjate que esta canción está buenísima. A lo mejor ya la han escuchado, pero obviamente es un cover. Y es de un cantante como, es que no sé si decir reggaetón, es como reggaetón trap. Algo como más lento, más sabrosón. Como poperón, como movidito. Que se llama Rels B. A lo mejor por el nombre no lo ubican, pero por algunas canciones sí. Y su canción va más o menos así. Ojo, esta es la original, ¿eh? Nomás les pongo un cachito.

0: escuchamos la versión de La Receta. Y fíjate que esta canción, además de ser un covercito, fue de las primeras canciones que sacó La Receta con las que se hizo famoso. Y pues es que hacer un cover, la neta, es como la vieja confiable. Es la vieja confiable de todos los artistas. Uno, cuando son nuevos para darse a conocer, es un arma de dos filos, porque luego si te sale muy bien, todo mundo te va a ubicar porque hiciste ese cover. Ah, tú eres La Receta, el del cover. Pero también si ya eres una banda reconocida, ya que todos ubican las canciones y haces un cover, hasta le da un giro diferente a tu trayectoria. Ahí está, por ejemplo, Eden Muñoz, que ha sacado muchos covers, sacó recientemente, antes de su último disco, la de Procura y la de Yo No Sé Mañana. Estas canciones que son de salsita las sacó él y están buenísimas. Pero otro artista que ya también tiene buen recorrido es la banda Z, y él también tiene su covercito de Hotel California con Las Águilas, con Eagles.
1: Todos sabemos.
0: Todos hemos escuchado esta canción en algún momento.

Y pues sí, nos vamos a ir con esa canción antes de irnos a la pausa. Pero también tenemos saluditos por acá. Por acá nos dice Vilidia Nevares, buenos días. Dice, si tienes canciones, a ver si tienes canciones de Los Dinámicos. Chiquita bonita, claro que sí, ya te la ponemos. Obviamente tenemos a Los Dinámicos aquí en La Tremenda. Nos escuchan desde Sierra Bonita, Santiago Pasquero. Saludos hasta allá. Y también un saludote a todas las licenciadas, a todas las que trabajan el área de trans, dice, del juzgado primero del CJM. Quiere que le mandes un saludo específicamente a la Lic Berito y a la Chinilla de Lubia. Y nos piden un... ¿Qué? Es que, a ver, es que están edite y edite el mensaje. Que es que si les puedes poner una rolita, dicen, pues échenla, ¿cuál rolita quiere que le pongamos para que se pongan a bailar ahí en el primer juzgado y trabajen con muy buen ambiente? Vámonos con esta canción, mientras le piensan qué rolita quieren, vámonos con Hotel California.

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Escuchamos esto que fue de La Maquinaria Norteña, La Bachata. Y justamente la pusimos también porque es un covercito de una rolita de un cantante llamado Manuel Turizo. Mira nada más, un cachito de la versión original.

0: eso, claro. Y esta es la versión original. Seguimos con más música. Vamos con a una pausa y de regreso. Ahora sí nos vamos con las complacencias que tenemos pendientes, ¿eh? Así que mándame su WhatsApp, mándame su mensaje. Ver las chicas del CJM también ya pensaron con cuál las voy a complacer esta mañanita, porque no queremos dejar a nadie sin música y sin buen ambiente, porque aquí siempre andamos, como nos gusta decir, al 100 con la raza.
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1: Y nos vamos a ir con una rolita de José Alfredo Jiménez, porque que nos pidieron, con un saludo muy especial. Y también para el Chalán, Estrella, el Solecito, y para toda la cuadrilla de Construcciones La Changa, que es bien chambeadora. Y también para todos los taxistas, nos vamos con esto que se llama Ando Volando Bajo, con...

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1: Muy bien, estamos de regreso, estamos de vueltita, 10:43 a.m. y ya mero nos estamos yendo, ya mero estamos llegando a la recta final de este tu programa Mañaneando, y así también se nos va acabando la mañanita de este miércoles ya 15. ¡Uy, miércoles de quincenuki! Hoy no está tan peligroso. Peligroso cuando cae la quincena y es jueves o es viernes, porque el lunes ya uno anda igual que el 14. Pero andamos al cielo con la raza y vamos a irnos con una canción muy bonita. Una canción que, por si hoy iniciaste mal tu día, por si hoy soñaste feo, por si de esas veces que te despiertas y como que dices, ay no, qué feo soñé, hasta ni descansé. Vámonos con algo bonito, algo que nos recuerda qué bonito se siente estar enamorado. Vámonos con algo de Intocable, con esto que se llama Sueña.

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1: Oigan, y tenemos otra petición por acá. Nos piden una canción de La Arrolladora. Dice, la canción de mi segunda vida con La Arrolladora. Es que al parecer, según mi sueño, mi novia me engaña y que tiene una doble vida. ¡Qué fuerte! ¡Qué fuertes declaraciones! Oye, pero es solo un sueño, es solo un sueño, y a veces la mente nos juega chueco. Así que antes de irnos con esta rolita, nos vamos con otra. Otra por acá también que está muy bonita, que a lo mejor y hasta te ayuda a olvidarte de ese sueñito. Vámonos con Ramoncito Ayala para curar todas las penas con esto que se llama

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No importa nada, pues nada me hace falta cuando estás a mi lado. Porque la dificultad más grande y la situación más complicada y difícil es nada cuando tus ojos me miran, cuando tus palabras me alientan y cuando das con tus consejos la respuesta correcta.

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16 minutos. 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Mientras tanto, DJ, vámonos con rolitas. Son 11 de la mañana con 17 minutos. 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La tremenda Ancien con la raza. Ahí volvemos, ¿eh?

0: ahí muere.
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0: Son las 12. Gloria a Dios en las alturas y paz en la tierra a los hombres de buena voluntad. Un mensaje de su servidor, doctor Arturo Bermejo Aquino, y de la Clínica Médico Militar.
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0: gracias.
1: Jimena Serenella.
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0: presidenta de México, Claudia Sheinbaum Pardo, firmó y envió al Congreso de la Unión la iniciativa de ley general para prevenir, investigar, sancionar y reparar el daño por el delito de feminicidio, para garantizar la cero impunidad a través de la homologación en todo el país de los mecanismos de investigación y de las sanciones a este delito. Y el gobierno de Durango ya tiene aprobado una aportación de 17.500 pesos para subsidiar la compra de 1.000 sementales y ahora busca que el gobierno de México aporte una cantidad igual para elevar el apoyo a 35.000 pesos por productor. Esto lo informó el gobernador Esteban Villegas Villarreal. Y el gobierno municipal de Durango presentó la nueva versión de Fuerza Violeta, una plataforma digital que fortalece la prevención y atención de la violencia de género mediante herramientas tecnológicas que acercan orientación y apoyo inmediato a las mujeres. Y la Fiscalía de Durango obtuvo una sentencia de 20 años, 5 meses y 10 días de prisión contra un hombre por los delitos de abuso sexual agravado y pederastía agravada en prejuicio de una menor de edad. Además, deberá de pagar una multa superior a los 99 mil pesos. Le tenemos todos los detalles en la nota policíaca. La economía de China creció en el segundo trimestre al ritmo más lento de los últimos 3 años, según cifras oficiales divulgadas este miércoles, aunque unas sólidas exportaciones gracias al auge de la inteligencia artificial compensaron los efectos del conflicto que existe en Medio Oriente.
1: El presidente de Estados Unidos, Donald Trump, advirtió que ordenará ataques contra puentes y centrales eléctricas de Irán si ese país no acepta sentarse a negociar en los próximos días. Mientras tanto, el gobierno iraní aseguró que recientes bombardeos estadounidenses dejaron al menos 30 civiles muertos y 7 militares fallecidos. El gobierno de Estados Unidos ordenó suspender la mayoría de los controles carreteros realizados por agentes del ICE, luego de que 2 personas murieran durante intentos de detención en distintos estados. Las autoridades sostienen que las víctimas intentaron huir, mientras familiares, testigos y organizaciones de derechos humanos cuestionan esa versión y exigen investigar el uso de la fuerza por parte de los agentes migratorios. Una encuesta de Quaest coloca al presidente Luis Ignacio Lula da Silva con 45% de intención de voto frente al 37% del senador Flavio Bolsonaro en un eventual balotaje presidencial en Brasil. El sondeo también muestra que, por primera vez desde diciembre de 2024, la aprobación del gobierno de Lula supera a la desaprobación. La Organización Mundial de la Salud advirtió que el brote de ébola en la República Democrática del Congo está rebasando los esfuerzos de contención, ya que muchas personas fallecen sin recibir atención médica y el 80% de los nuevos contagios proviene de cadenas de transmisión desconocidas. Hasta el momento, las autoridades han confirmado 1.926 casos y 702 muertes.
2: Desvinculó a proceso al exdirector de Pemex, Víctor Rodríguez Padilla, por el delito de violencia familiar, pese a que su esposa le otorgó el perdón, ya que este ilícito se persigue de oficio. La autoridad mantuvo la medida de prisión preventiva y fijó un plazo de 3 meses para la siguiente audiencia, mientras continúan las investigaciones del caso. El exembajador de Estados Unidos en México, Ken Salazar, aseguró que durante su gestión nunca recibió información sobre presuntos pagos del narcotráfico al gobernador con licencia de Sinaloa, Rubén Rocha Moya. Además, reiteró que la captura de Ismael "El Mayo" Zambada ocurrió en territorio estadounidense y afirmó que no cuenta con pruebas que vinculen al expresidente Andrés Manuel López Obrador con el caso. Una encuesta de Metrics MX ubicó la aprobación de la presidenta Claudia Sheinbaum en 74.2%, su nivel más alto de las últimas semanas, mientras la desaprobación se situó en 19.1%. El estudio también reveló que el 63.2% de los mexicanos dijo sentirse orgulloso de la actuación de la selección mexicana en el Mundial 2026, pese a su eliminación. El dirigente nacional del PAN, Jorge Romero, aseguró que Morena prepara el regreso de Rubén Rocha Moya al gobierno de Sinaloa, pese a los señalamientos en su contra. Afirmó que el mandatario con licencia conserva la posibilidad de retomar el cargo y exigió a la FGR y al Congreso Estatal transparentar las investigaciones y el proceso correspondiente.
0: Muy buenas tardes, los saludo con mucho gusto, 2:07 p.m, agradeciéndole como siempre su preferencia, gracias a usted que nos acompaña en este miércoles con un clima bastante variado. De repente hemos tenido, pues sí, este calorcito por la mañana, va cambiando la temperatura, algo fresco por la tarde, hay que estar al pendiente, sobre todo si usted realiza actividades al exterior. Le damos la bienvenida a este espacio de información, agradeciendo a quienes nos sintonizan a través del 96.5 La Tremenda, a quienes nos acompañan

0: Arrancar con la información de esta tarde con la presidenta Claudia Sheinbaum, y ella el día de hoy, este miércoles, firmó y envió al Congreso de la Unión esta iniciativa de ley general para poder prevenir, investigar y sancionar y reparar el daño por el delito de feminicidio.
1: Lo que tenemos que garantizar para eliminar, para erradicar el feminicidio en nuestro país es, por un lado, la prevención, la atención, el conocimiento, la educación, la formación a través de el reconocimiento de la igualdad entre hombres y mujeres y el trato digno entre las personas y la no discriminación y el no al machismo, como también la cero impunidad frente al delito de feminicidio. ¿Qué ocurre en las fiscalías actualmente? En algunas fiscalías se sigue catalogando la muerte violenta de una mujer como suicidio, muerte violenta de una mujer, aun y cuando todos los indicios tienen que ver con un familiar directo, se tardan mucho en reconocer la exposición de los familiares respecto a la violencia que pudiera haber vivido la mujer previamente. Esta ley lo que hace es garantizar que en todas las fiscalías se trabaje igual el delito de feminicidio. Evitar al máximo que pueda ser catalogado como suicidio. Evitar al máximo que, si se conoce la presunción del culpable, de quien cometió este delito, que lamentablemente en la mayoría de los casos es un familiar, lamentablemente, cerca del 90% de los casos de feminicidios fueron cometidos por la pareja, por la expareja o por algún familiar directo. Y muchas veces, aunque la familia le diga a la fiscalía que vivía violencia, difícilmente puede reconocerse, o se dice, ¿por qué no lo denunció previamente la mujer? Cuando muchas veces no lo denunció por miedo. Esta ley general garantiza que todo eso pueda disminuirse al máximo y que realmente tengamos cero impunidad frente a los feminicidios.
0: Y asimismo, en esta propuesta se propuso la pena única de 50 a 70 años de prisión y contempla 19 agravantes que incrementarían la sanción cuando, por ejemplo, la víctima sea niña, adolescente, adulta mayor, mujer embarazada, persona con discapacidad, periodista o defensora de derechos humanos o migrante, así como cuando el responsable incluso sea un servidor público. Además, fija 10 supuestos que van a permitir acreditar este supuesto del feminicidio, así que vamos a estar pendientes de cómo va avanzando esta propuesta. Miren, vámonos a las calles de la ciudad para ver cómo está el flujo vehicular en algunas zonas de la ciudad, y es que en este momento está mi compañero Raúl Vargas en las calles de la capital duranguense. Raúl, cuéntanos de qué ha pasado en la capital.
2: ¿Qué tal, Mónica? Muy buenas tardes, qué gusto saludarte y saludar a todo el auditorio de la tremenda 96.5 que se encuentran sintonizándonos a través de la radio. Comentarte que en este momento nos encontramos muy cercanos a la zona centro, para ser precisos, en el barrio de Analco. Donde me sitúo es calle Belisario Domínguez, donde hace unos minutos se registra un choque tipo volcadura en este lugar. Como tú aprecias, justo atrás de mí se encuentra esta camioneta blanca de Mitsubishi, que es una Expander, la cual pues se ve involucrada en un percance vehicular. ¿Cuál fue? Ella viene bajando, el conductor viene bajando por la pendiente de esta calle que es Belisario Domínguez, y en un momento, o bueno, así lo dicen los testigos, en algún momento de distracción choca contra uno de los vehículos que ya se encontraban estacionados en la lateral derecha. Este vehículo es un Camry de la línea Toyota, y después de impactarlo, pues desconocemos cómo es que sucede exactamente la causa, pero después de impactar al vehículo que estaba estacionado, queda volcado, volcada esta camioneta, y pues literalmente atraviesa todo lo que es este carril de esta pendiente que va de bajada. Para mayor referencia, del punto donde nos encontramos es calle Belisario Domínguez, esquina con Volantín. Está de mi lado izquierdo, está un parque, una zona, un área verde, y del lado derecho se encuentra el ya famoso y tradicional Templo de Analco. ¿Qué te puedo decir respecto a este percance que sucede? Únicamente hubo un tripulante en la camioneta Expander, que es de la Mitsubishi, y comentarte que el conductor resultó únicamente con golpes leves, fue valorado por paramédicos de la Cruz Roja, sin embargo, pues no requirió traslado a algún nosocomio. Por su parte, en el interior del vehículo de color rojo que estaba

0: estacionado se encontraba un varón con una edad aproximadamente de 40 años y comentarte que, bueno, debido al golpe, pues este se golpea contra el volante y también pues refiere lesiones menores. Tampoco fue necesario que sea hospitalizado, trasladado de emergencia a algún nosocomio. Estamos hablando, sí, de un percance vehicular que se ve aparatoso, pero que afortunadamente estamos hablando que las lesiones fueron menores. Y aquí ahora sí que topa en los daños materiales para lo que es la camioneta Expander de color blanca, como el vehículo que se encontraba estacionado, que era un vehículo Camry de color rojo. Y bueno, pues de momento, pues podemos decir que afortunadamente no hubo lesiones de consideración, pero sí es importante estar muy atento de cuando manejamos al volante, de cuando andamos por las calles de la ciudad, porque un momento de distracción nos puede costar no solo lo material, sino nos puede costar daños a la salud.
1: Así es, en esos momentos, Raúl, ¿cómo está la circulación? Sabemos que, bueno, apenas va empezando esta hora pico donde muchas personas empiezan a terminar sus actividades. También, pues bueno, sabemos que en las instituciones, si bien ya no hay clases, pues hay algunas que están con estos festejos, estos cierres de ciclo escolar, graduaciones. Cuéntanos, me imagino que está por un carril la circulación. ¿Cuál es la recomendación para los ciudadanos?
0: Por supuesto, a lo que es Avenida Belisario Domínguez, partiendo de las Alamedas, dos cuadras hacia adelante, que se encuentra calle Volantín, pues sí, evitar esta zona de tránsito, está un poco lenta. En lo que es esta pendiente de subida, como tú observas, pues sí, van transcurriendo los vehículos, y pues debido a la curiosidad de ver el percance, pues sí, circulan con una velocidad más moderada. Del lado contrario, en el carril de la pendiente que va de bajada, pues sí, aquí en Belisario Domínguez se encuentra completamente bloqueado. Sí es necesario que busquemos vías alternas. Añadir un poco de la información de lo que ocurrió en esta tarde. Como tú sabes, y tú lo decías, muchos ya se encuentran de vacaciones. Justamente los propietarios o las personas que tripulaban este vehículo que estaba estacionado de color roja, el Camry, se encontraban dos tripulantes de los tres que venían en el carro, se encontraban abajo del carro porque precisamente pasaban a esta zona, a una escuela, a recoger a unas personas que se encontraban en un curso de verano. Y posteriormente, pues afortunadamente, bueno, estamos hablando en este caso de que no estaban dentro del carro, únicamente según atestiguan es una persona. Y pues es importante porque también hay movilidad por aquello de los cursos de verano, sobre todo esta hora que es a la hora de recoger generalmente a los pequeños.
1: Así es, pues vamos a estar pendientes. Raúl, ahí está la recomendación para los ciudadanos que van saliendo o que normalmente circulan por esta zona. Todavía están ahí, pues bueno, elementos de vialidad realizando pues algunas diligencias con respecto a este accidente que se registró. Afortunadamente no personas lesionadas, pero sí está este bloqueo todavía en el carril de Belisario para que lo tome en cuenta. Muchas gracias, Raúl. Seguimos al pendiente de lo que pase en las calles de la ciudad. Gracias a mi compañero Raúl Vargas. Gracias, Raúl.
0: Por supuesto, hasta luego.
1: Nosotros seguimos con otros temas porque, bueno, justo es ya casi el inicio de este receso escolar, periodo vacacional. Y mire, la Dirección Municipal de Seguridad Pública refuerza las acciones preventivas a lo largo de todo este periodo para reducir las principales incidencias que se presentan en esta época. Entre ellas, pues bueno, se encuentra el robo a casa habitación, el pandillerismo y la presencia de jóvenes en motocicletas.
2: Las vacaciones representan un periodo en el que la Dirección Municipal de Seguridad Pública fortalece sus acciones de prevención para reducir las principales incidencias delictivas en la capital. De acuerdo con autoridades municipales, el pandillerismo, la presencia de jóvenes en motocicleta y el robo a casa-habitación son los reportes que registran mayor incremento durante esta temporada. Fernando Almeida, del área de vinculación social de la Dirección Municipal de Seguridad Pública, explicó que durante las vacaciones se desarrollan campañas preventivas dirigidas a las familias que salen de viaje. Entre las recomendaciones destacan asegurar puertas y ventanas y evitar dejar llaves en lugares visibles como macetas o debajo de tapetes.
3: Comentarte que el tema de vacaciones es un tema preventivo que estamos manejando a través de las campañas en materia de vacaciones. Es decir, damos algunas recomendaciones para aquellas personas que van a salir de viaje. Recomendarles algunos consejos como el hecho de tener una comunicación constante con familiares, no dar aviso de que van a estar ausentes en su casa, el hecho de no dejar llaves dentro de las macetas o abajo de la alfombra. Algunas recomendaciones muy básicas y cerrar muy bien los accesos de sus domicilios por si hay personas que van a salir un periodo a vacacionar, ¿no? Y también obviamente tener una comunicación muy constante con sus vecinos, pues para cualquier tema de haber algún sospechoso, alguna persona que está tratando de ingresar a su domicilio, inmediatamente se realiza el reporte. Aquí la estructura de los comités nos ha servido muchísimo porque es una estructura donde inmediatamente se ve algo sospechoso, nos lo reportan a nosotros a través del comité y el presidente del comité de seguridad nos reporta y nosotros inmediatamente mandamos la unidad para que pueda haber una respuesta pues más oportuna, más rápida. Obviamente también invitándolos a utilizar los números de emergencia.
2: El funcionario señaló que el pandillerismo y la circulación de jóvenes en motocicleta continúan siendo temas prioritarios para la corporación, por lo que se mantienen estrategias coordinadas entre las áreas de prevención y los mandos operativos para disminuir estas conductas y reforzar la vigilancia en colonias y fraccionamientos. La dirección también trabaja de manera coordinada con los comités de seguridad vecinal, una estructura que ha permitido atender con mayor rapidez los reportes ciudadanos. Cuando algún vecino detecta personas o vehículos sospechosos, la información se canaliza de inmediato a las autoridades para el envío de la unidad.
3: Pero sí es una estructura que estamos ahorita pues preponderando y dándole mucho impulso. En estas vacaciones vamos a estar trabajando coordinadamente con ellos. Debo de confesar que sí baja un poco el tema de la participación durante vacaciones porque vamos a estar presentes también durante la feria en el módulo de proximidad social, ¿no? Entonces, a los delitos que más nos marcan pues ahorita es el tema de robo a casa habitación y también el tema de algunos jóvenes en motocicleta o bien el pandillerismo, ¿no? Entonces hemos estado manejando algunas estrategias a través de prevención, a través también de la coordinación con los mandos operativos, pues para que esto vaya disminuyendo en medida de lo posible.
2: Las autoridades reiteraron que la participación ciudadana es fundamental para prevenir el pandillerismo, reducir los incidentes relacionados con jóvenes en motocicleta y disminuir el robo a casa habitación. La coordinación entre vecinos y autoridades permite fortalecer la seguridad y brindar una respuesta oportuna durante este periodo vacacional.
1: Así que, pues bueno, siga estas recomendaciones. Igual, pues bueno, avisarle a algún familiar para que de repente, pues bueno, puede ir a su casa, darle algunas vueltas. Si ve alguna situación también sospechosa, hay que reportarla a las autoridades correspondientes. Y bueno, para que pueda disfrutar también de este periodo de vacaciones. Con esto nos vamos al corte y ya regresamos.

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0: Estamos de regreso con más información. 2:26 p.m. Le agradecemos que siga con nosotros en esta mitad de semana. Mire, vámonos con información relacionada al ganado, porque el gobierno del estado ya tiene aprobado una aportación de 17,500 pesos para poder subsidiar una compra de 1,000 sementales y ahora busca que el gobierno de México aporte una cantidad igual para poder elevar el apoyo a 35,000 pesos por productor. Esto fue lo que informó el gobernador Esteban Villegas Villarreal.
1: En el tema ganadero, platiqué de los sementales. Ahí, Toño, tú que traes ese tema, le dije... El año pasado entramos al tema de los sementales, Durango alcanzó a meter 600, no porque no tuviéramos la capacidad de los 1,000, sino porque los productores de razas puras no tenían todavía los toros de la edad y del peso para poder decir que es un toro semental. Entonces ya me puso de contacto también ahí a una persona para ver si este año... le entramos con otros 1,000. Yo le dije que tenía 1,300 solicitudes y que yo estaba dispuesto a meterle el subsidio a otros 1,000 sementales y ella me dijo que sí. Ya me puso el contacto también, que eso sería buenísimo también para el tema ganadero. Entonces va a ser es como yo lo diría, como un relanzamiento de la relación de Durango con el gobierno federal.
0: Bueno, mire, y también entre otros temas, el gobernador, pues bueno, reveló que la presidenta Claudia Sheinbaum le preguntó sobre todo este avance del proceso de incorporación de Durango al modelo de IMSS-Bienestar, a lo que él, bueno, respondió que el estado continúa en negociaciones con la federación y que no va a entrar al sistema de salud mientras no existan garantías de que la atención para la población realmente va a mejorar.
1: Hemos estado platicando mucho con SBARS, el equipo de IMSS Bienestar, con el equipo de nosotros. No hemos podido llegar a un acuerdo, pero pues, seguimos en pláticas. Fue todo lo que platicamos del tema de salud. No abundó ella más en el tema, ni yo tampoco, porque no, hasta ahorita no tengo yo la garantía de que se vaya a hacer todo lo que dicen en el papel que se va a hacer. Y mientras no tenga yo la garantía de que realmente se va a hacer, no puedo soltar el sistema de salud. Porque, bueno, los otros gobernadores no lo pueden decir, pero la verdad es que hay lugares donde está bien complicado el tema de haberse inscrito a IMSS Bienestar, porque lo hicieron de una forma, y no es culpa de la presidenta ni del equipo que está ahorita, lo hicieron muy rápido, lo quisieron hacer de manera acelerada, entregaron todo y de repente se encontraron con un monstruo de 1,000 cabezas, donde los hospitales están viejos, donde no hay equipamiento, donde el equipamiento no funciona, donde los elevadores no jalan, donde no hay camillas, donde la resonancia magnética ya no funciona, donde el tomógrafo no funciona, donde el medicamento no está llegando de la manera que tiene que llegar, y entonces encontraron un monstruo totototote, donde hay lugares lejanos, que no solamente es en Durango, sino en todo el país, donde no hay ni siquiera enfermeros, ni enfermeras, sino hay doctores, además no hay quien se quiera ir hasta allá para empezar. Y entonces se toparon con una realidad, que cada estado tiene una realidad distinta, que se les empezó a complicar.
0: Bueno, miren, vamos a pasar a otras cosas porque, bueno, en estas últimas semanas se ha registrado algo de lluvia en la ciudad y, pues, bueno, se han hecho trabajos también en esta rehabilitación del pavimento de la cinta asfáltica en la capital duranguense, pero hay zonas donde todavía, pues, bueno, hay baches que están ocasionando problemas a los ciudadanos. Y es que este enorme bache en Pino Suárez y Privada del Gallo continúa afectando a quienes transitan por la zona. Vecinos y automovilistas aseguran que varios vehículos incluso ya han sufrido averías, por lo que piden una intervención urgente antes de que se registre un accidente.
2: Un bache que está cobrando factura. Piden atención. ¿Qué esperan para repararlo? Este enorme bache ubicado en la calle Pino Suárez, esquina con Privada del Gallo, se ha convertido en un verdadero peligro para quienes transitan por esta zona. Vecinos y automovilistas aseguran que varios vehículos ya han resultado con daños importantes, neumáticos reventados, rótulas averiadas y costosas reparaciones. Cada día que pasa, el riesgo aumenta. No se trata únicamente de daños materiales. Un accidente provocado por este desperfecto podría tener consecuencias mucho más graves. El llamado es para las cuadrillas de obras públicas municipales. Atiendan este punto con carácter de urgente y prioricen su reparación antes de que alguien resulte lesionado. ¿Has pasado por este lugar? Cuéntanos en los comentarios si también has visto este bache o si tu vehículo ha sufrido algún daño. Comparte este video para que llegue a las autoridades correspondientes y esta problemática sea atendida cuanto antes. Para Notigram, reportó Víctor Salas.
0: Mira, ahí está el reporte ciudadano, pues bueno, en espera de que las autoridades nos apoyen con este bache ante la denuncia que también ya los ciudadanos han realizado y que bueno, hoy piden una solución para evitar afectaciones a su vehículo. Es de miércoles, mitad de semana, día de mesa de análisis, ya está conmigo Benjamín Flores. Benjamín, buenas tardes, ¿cómo estás?
3: Hola Moni, buenas tardes, estamos listos para platicar de lo que está pasando a nivel nacional e internacional, pero sobre todo más bien a nivel nacional, hay cosas muy interesantes.
0: Así es, pues mira, vamos a empezar, pues bueno, con lo que se nos va a ir rápido, porque ya sabemos que Donald Trump siempre actúa de la misma manera, y es que bueno, ahora hace esta declaración a Fox News, a este medio de comunicación sobre el ataque que realizaría a Irán, pues bueno, lo dijo con unas palabras, me parece que pues sí bastante fuertes y muy directas, incluso... pues bueno, hay una teoría del loco que le llaman por ahí, que bueno, parece que Donald Trump está encasillado en este papel que está tomando por pues las decisiones que está tomando, y él dijo ayer, esta noche los vamos a golpear muy duro, refiriéndose a Irán, lo vamos a golpear muy duro mañana por la noche, los vamos a golpear la noche siguiente y la próxima semana, se pondrá realmente mal para ellos porque la próxima semana se vienen las centrales eléctricas, vienen los puentes y vamos a noquear a todas sus centrales eléctricas, vamos a derribar todos sus puentes, a menos que se sienten en la mesa y negocien, y es que Irán ya no se quiere sentar en la mesa con Donald Trump.
3: Bueno, es que ¿quién va a querer negociar con una persona que un día dice una cosa y al día siguiente hace otra? Entonces no hay una seriedad, no hay responsabilidad por parte de Estados Unidos y mucho menos de Israel, de Benjamin Netanyahu, entonces el primer ministro de Israel. Entonces, ¿cómo vas a esperar que alguien tome con seriedad las decisiones y las pláticas que se dieron anteriormente y ahora sí quieran sentarse a platicar, a dialogar? Y más aún cuando dices que vas a adueñarte del estrecho de Hormuz, uno de los elementos súper importantes para que exista esta discusión y también esta invasión, por así decirlo, de pues en este momento es de aguas internacionales y también de aguas iraníes en las que Estados Unidos ha apostado, pero que Irán ha defendido bastante bien, específicamente otra vez el estrecho de Hormuz, en el que pasa una gran cantidad de petróleo, de gas y de mercancías de esta parte del mundo a Asia y que es fundamental para el comercio. Entonces, pues ahora Donald Trump decía, voy a tomarlo, me voy a quedar con él y voy a poner un impuesto del 20% de lo que pase por ahí. Entonces, evidentemente, pues al mundo no le causa gracia y mucho menos le da seguridad a este tipo de declaraciones. Pero además, Moni, algo que es muy importante, está hablando de atacar espacios civiles, de infraestructura civil. ¿Qué es esto? Bueno, cuando hay un conflicto de guerra, normalmente pues por decirlo así, se espera, incluso hasta se podría decir que se permite por los tratados internacionales que se afecte las zonas militares o los artefactos de defensa o de ataque de algunas naciones en caso de ser necesaria la intervención. Pero en este caso, lo que es la generación de energía eléctrica, lo que es la generación de agua para el consumo humano, tienen que quedar salvados porque pues se comete un delito de guerra. Entonces, es lo que hablábamos la vez pasada, que quieren desaparecer la Corte Internacional, pues resulta que ahora quieren cometer más delitos de guerra, por eso quieren desaparecerla. Y Donald Trump, en un momento de claridad o en un momento de mayor locura, pues se pone a decir lo que quiere hacer y lo que están pensando hacer, y eso es un crimen, es un acto prácticamente de terrorismo, lo que ellos tanto combaten, afectar a la población, dañar a la población, matar a la población si es necesario, con tal de que los gobiernos cedan a lo que ellos están buscando. Y eso en cualquier lado, en cualquier lugar, pues es un crimen.
0: Así es, sí, y me llama mucho la atención cuando le preguntan a Donald Trump que si va a ser un ataque terrestre, porque él está hablando de ataques aéreos, y él responde que no, que bueno, él cree que con la Fuerza Aérea se va a poder, pues bueno, desplegar este operativo que quiere hacer, o este ataque que quiere hacer a Irán, y que habrá quienes lo van a hacer por él, este ataque terrestre. No sabemos a quién se refiere con esta frase, porque llama mucho la atención, porque dice que los estadounidenses no van a ser quienes realicen este ataque. Entonces, podría estar incluso haciendo negociaciones con otras personas, otros países, para que este ataque se lleve a cabo por vía terrestre, y bueno, el quitar las manos de ahí. Y lo que ha hecho, pues bueno, ahora es otra vez bloquear el comercio en este estrecho de Hormuz, a menos de que no sean personas que estén haciendo comercio con Irán, son los que van a poder pasar por ahí. Mientras tanto, pues Irán también se queda fuera de la jugada en el tema comercial, y afecta también la economía de esta región, y por ende afecta a las familias que realizan alguna actividad económica relacionada a esto.
3: Sí, afecta al mundo a final de cuentas, como lo hemos visto y lo hemos sentido, porque eleva también los precios de los hidrocarburos, y entonces, pues todos salimos afectados. Lo que pasa también es que en esta zona, hay que recordar que Irán tiene muchos años en un conflicto pasivo, por así decirlo, pero estuvo muy activo, una guerra más o menos de una década con Irak. Y entonces puede ser que por ahí pueda venir a lo mejor un ataque que está mencionando Donald Trump, o el mismo Israel, que pues está relamiendo los bigotes, me imagino, para seguir atacando zonas que él considera enemigas o que considera que son propias, como en el Líbano. Y que bueno, esto genera, pues, insisto, ataques a la población, daños, muertes innecesarias, y que pues no justifican para nada lo que están haciendo. Y creo que incluso ya se los olvidó para qué iban. Ya están atacando, ya están generando ahí una serie de situaciones que realmente no era el motivo original. Las armas de atómicas, pues ya ni siquiera existen estas plantas, ya ni siquiera se habla de eso. Ahora se habla precisamente del control del espacio de este puerto de Hormuz, que recientemente Estados Unidos también ya atacó con elementos no tripulados, lanchas y drones atacaron parte de lo que es esta zona que controla Irán. Incluso tenían por ahí un submarino, lo que demuestra también pues que está cambiando la guerra, la forma de atacar, y Estados Unidos también se va acomodando o amoldando un poco esta zona. Pero Irán es el que estaba más acomodado, porque es su zona, y tú lo decías, irá a incursionar terrestremente, no es factible, porque habría muchas bajas, y eso le costaría, si de por sí ya están las últimas de su popularidad, le costaría mucho más, porque si algo valora el pueblo estadounidense, pues es la vida de sus soldados, no del mundo en general, de sus soldados. Entonces, esto podría ocurrir, y hablaban también de una isla, que es una zona donde se genera la mayor cantidad de hidrocarburos por Irán, y le decían que si la va a tomar, y él decía, sería ingenuo decir que no, pero tampoco no es el momento. Entonces, en algún momento puede ser que también tomen este espacio.
0: Así es, sí, y él lo dijo textualmente, que la intención de su administración pues es prácticamente tomar el control físico de este estrecho, así tal cual lo dice, palabras pues bueno, muy fuertes de él, y que pues ya finalmente se está quitando ahora sí que los pelos de la lengua, y está diciendo lo que quiere, lo que va a hacer, y cómo va a afectar también incluso pues bueno, una población que nada tiene que ver con sus cuestiones políticas, porque también pues bueno, lo que dijo el titular de la DEA con respecto a estas relaciones que él señala que tienen el gobierno de México, funcionarios, dijo, una relación mortal con los cárteles del país.
3: Sí, y pues seguimos recibiendo estos mensajes de Estados Unidos en los que se está señalando a autoridades mexicanas de pues estar involucrados con el crimen organizado. Realmente, ya lo hemos dicho aquí en esta mesa, no hay una fecha clara desde cuándo se hay una pues corrupción de parte de algunos funcionarios. Es muy claro que en Sinaloa ha pasado en muchas ocasiones, muy seguramente en los gobiernos federales también algunos funcionarios podrían estar involucrados. García Luna ahí está preso, está detenido con elementos, y ahora se le acusa, ahí está, a los que nos están viendo por televisión, está en la imagen de la gente que está acusado por narcotráfico, ahí está Rubén Rocha Moya, el gobernador de Sinaloa, que tanto se ha señalado últimamente, y que por cierto ya se acabó el plazo que se da Moni, para que de manera voluntaria el gobierno mexicano pudiera hacer esta detención preventiva. Es preventiva, ¿por qué? Porque no hay los elementos. Y entonces, todavía en la mañana, precisamente la presidenta y el secretario de Seguridad Pública, Omar García Harfuch, decían, pues es que si no tengo elementos, ¿por qué lo voy a detener y por qué te lo voy a entregar? Y genera una gran suspicacia, porque a final de cuentas, específicamente Sinaloa, es difícil no creer que exista algo ahí, no pensar que exista algo ahí. Entonces, en temas de guerra política y en guerras de medios de comunicación, precisamente siempre hay que aventar para dañar a tu enemigo una verdad, o una, más bien una mentira que pueda ser muy creíble. No estoy diciendo que eso sea una mentira, puede ser que sí sea verdad, pero si no lo es, de todos modos nadie cree que no sea verdad. Es muy difícil creer, y más ver por el personaje que es. Entonces, es un momento complicado para la presidenta, y todavía más porque recientemente se acaba de filtrar una llamada de la gobernadora de Baja California, en la que se deja escuchar que pareciera que está negociando con el gobierno de Estados Unidos, o le está pidiendo el gobierno de Estados Unidos que vaya a declarar y vierta información referente a ciertas actividades que puedan ser consideradas delictivas que están sucediendo alrededor de su gobierno. No sabemos exactamente de qué se está hablando específicamente. Dice la misma presidenta en la mañana, no sabemos con qué autoridad, si es con un secretario de gobierno, si es con alguna de las agencias de Estados Unidos que están investigando algo. Pero lo que sí me llama la atención, Moni, es que nadie dijo que fueran falsas.
0: Así es, sí, y es que creo que le das en un punto clave al mencionar que en el caso de Sinaloa específicamente, pues bueno, ha habido desde hace, pues ya el año pasado, pues se dieron situaciones de violencia que han ido afectando a la población de ese estado, el desplazamiento que hubo de muchas personas que vivían ahí, jóvenes desaparecidos, no solamente de ahí, personas desaparecidas, sino también en nuestro estado y personas desaparecidas en Sinaloa, y que bueno, ahora pues bueno, se da mucho a cuestionar, pues ahora sí que pues la gobernanza que ha tenido Rubén Rocha Moya en esta parte, y que bueno, pide licencia para estar en medio de las investigaciones, pero pues obviamente también falta respuesta de él a muchas cosas que se le han cuestionado, y que de su momento pues bueno, no dijo nada, y ahora pues sí responde también para otras cuestiones, y dice la gente, ¿por qué esto sí? ¿Por qué esto no? Entonces, claro, pues obviamente también creo que sí se deben de dar pruebas de lo que se está argumentando por parte de Estados Unidos, porque bueno, ayer fue en medio de una rueda de prensa donde se da a conocer este tema, y que sí lo menciona también el titular de la DEA, dice, es de suma importancia, pues bueno, lo que está pasando en México con los carteles para lo que es la DEA, y pues ellos van a estar trabajando con estas investigaciones, y señalan a muchos funcionarios como los que vimos. Así y pues es. Bueno, obviamente también, si es que existe por parte de ellos una investigación, tiene que haber esta comunicación con el gobierno de México y darles las pruebas o los argumentos suficientes para que ellos puedan actuar también.
3: Y sabes qué, creo que hay que regresarnos al origen de todo esto, por lo menos específicamente con los actores actuales en el espacio y la zona actual. La detención del Mayo se da en Sinaloa, en una reunión en la que estuvo Rubén Rocha Moya, gobernador de Sinaloa, pero supuestamente primero dijeron que no tiene nada que ver Estados Unidos, y después resulta que tiene todo que ver Estados Unidos. Entonces, ¿en medio de qué aparato o en medio de qué estrategia, en medio de qué ahora sí que operativo pensado desde un origen para que incluso se hablara y se supiera que estaba el gobernador, se preparó de Estados Unidos para llegar al punto en el que estamos? No hay que ser ingenuos, Estados Unidos no da un pie, no da un paso sin guarache, como se dice, exactamente. Entonces, otra vez, no estoy diciendo que lo inculparon injustamente, pero ¿y qué tal si realmente esto es una trampa? Y fue el gobernador llamado, invitado por algún personaje con el cual esté colaborando precisamente alguna autoridad estadounidense, y se forma todo este juego en el que detienen al Mayo, se ve gente involucrada, y también hubo una muerte de una persona ahí también. Entonces, hay mucho todavía que no sabemos, Moni, hay mucho que necesitamos, que la sociedad necesita conocer, saber, ¿verdad? Lo que realmente está sucediendo ahí, del gobierno mexicano, los gobiernos locales, el gobierno federal, y también de los gobiernos pues extranjeros, en este caso Estados Unidos, que está interviniendo en el país.
0: Sí, porque yo creo que a Donald Trump no le gustaría que México fuera a hacer un operativo secreto a su tierra, ¿no? Y que nadie le avisara y de repente viera a algún funcionario o alguna persona de Estados Unidos encarcelada en nuestro país. Yo creo que tampoco le gustaría. Entonces, pues bueno, hay que dar respuesta a todo esto que está sobre la mesa y poner orden y también que exista la coordinación para que pues la ciudadanía entienda también el porqué de muchas cosas que hoy se hablan y que, como dices, también puede ser parte pues de los temas políticos, ¿no? De estos así golpeteos es que se dan, porque vienen elecciones en Estados Unidos, también vienen próximamente elecciones en México, entonces hay que poner orden. Gracias, Benjamín.
3: Al contrario, muchas gracias.
0: Nos vemos a la próxima, nos vamos gracias al corte porque ya viene don Pilar Aguilar.

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0: Ya estamos de regreso. Vámonos a la información policial. Con un ojo al gato y otro al garabato.
1: Un ojo al gato y otro al garabato, a ver quién gana, de Argentina o Inglaterra.
0: Oye, ¿a quién le va?
1: Inglaterra.
0: Inglaterra, pues oh, ahorita va ganando Argentina, ya metió otro gol, a ver cómo termina.
1: Pues aunque vaya ganando, yo le voy a...
0: Bueno, ahorita que nos platique Jenny, vámonos mientras tanto la información policíaca.
1: Gracias, Manny, buenas tardes. Oiga, fíjense que en el mes de junio del año 2025, Benito Olvera Garza se encontraba en un domicilio de Durango cuando amaneció, bueno, cometió varios delitos sexuales en contra de una niña. Por eso los familiares presentaron la denuncia en el Centro de Justicia para Niñas, Niñas y Adolescentes de la Fiscalía General del Estado. Y la agente del Ministerio Público integró la carpeta de investigación y solicitó al juez la orden de aprehensión por los delitos de abuso sexual agravado por los tocamientos y pederastia agravada. Y una vez que este emitió el mandato judicial, elementos de la policía investigadora de delitos lo buscaron, arrestaron, ingresaron al Centro de Reinserción Social número 1, donde pues la representación social presentó las pruebas contundentes para que en un procedimiento abreviado el juez lo sentenciara a 20 años, 5 meses y 10 días de prisión, así como el pago de una multa por la cantidad de 99,038 pesos. 20 años y medio de prisión por andar, por sobrepasarse de una niña. No, no era una adolescente, no, era una niña.
0: Es una niña.
1: Entonces se me hace una sanción, un castigo ejemplar.
0: Sí.
1: 20 años por abuso sexual agravado y pederastia agravada.
0: ¿Sí? Qué bueno que ya tiene su sentencia. No es una sentencia mínima, es una sentencia, pues sí, que se merece.
1: Así es. Y luego, pues, mire, un accidente laboral. La Fiscalía General del Estado informó que ayer cerca de las 6 horas, don Dino Retana Calderón, de 73 años de edad, se encontraba reparando una fuga de agua en una de las calles del ejido Monterrey del municipio de Lerdo, Durango. Pues debe ser un empleado o era empleado de aguas de alguna dependencia de servicios públicos o de aguas y drenajes de allá del Lerdo, no sabemos. Uh-huh. El total que don Dino estaba reparando una fuga de agua cuando en un momento dado fue arrollado por un vehículo que de inmediato se dio en la fuga. Al quedar herido, alguien llamó al número de emergencias y poco después llegaron paramédicos de la Cruz Roja para brindarle los primeros auxilios. Se trasladaron al Hospital General de Gómez Palacio, Durango, donde médicos y enfermeras hicieron todo lo posible por salvarle la vida, pero lamentablemente el señor Retana Calderón perdió la vida. Por eso avisaron a la Vicefiscalía de La Laguna, arribó el personal de la Dirección de Servicios Periciales para realizar las diligencias correspondientes, levantar el cuerpo y trasladarlo al anfiteatro para practicarle la necropsia de ley. Bueno, pues mientras que este señor está siendo ya velado, que él protagonizó el deceso número 41, el deceso en accidente laboral. Número 41 del año. Bueno, pues la gente del Ministerio Público está integrando la carpeta de investigación en contra de quien resulta responsable, porque la policía investigadora de delitos de la Vicefiscalía de La Laguna pues está trabajando para identificar a la persona. Uh-huh. Y que sí, se proceda contra ella. Y por otro lado, oiga, pues siguen los intentos de autolesión aquí en el puente Analco, por el Boulevard Dolores del Río. Fíjese que en las horas recientes, personal de la Policía Estatal adscrita al Operativo Dragón y pues también policías preventivos, así como elementos de la Cruz Roja, atendieron un caso de fallida autolesión que se iba a perpetrar una señora de 51 años de edad. Lo que dice la Secretaría de Seguridad Pública, dice: la oportuna intervención de elementos de la Policía Estatal y de la Policía Municipal evitó que una mujer de 51 años atentara contra su vida la tarde de ayer martes en el puente Analco, ubicado en el centro histórico de la ciudad de Durango. De acuerdo con la Secretaría de Seguridad Pública, los hechos ocurrieron mientras elementos de la Policía Estatal adscritos al Operativo Dragón realizaban recorridos de prevención y vigilancia en la zona centro de la ciudad. Durante el patrullaje, los oficiales observaron a una mujer que ascendía por las escaleras del puente y que presentaba una evidente crisis emocional, mostrándose desesperada y afligida, por lo que de inmediato solicitaron el apoyo de elementos de la policía municipal. Ante la situación, ambas corporaciones activaron el Código 100, protocolo de actuación para la atención de personas en conducta suicida, logrando establecer contacto con la mujer y contener la situación antes de que ocurriera la tragedia. Una vez fue puesta a salvo, los agentes permanecieron con ella para brindarle apoyo y tranquilizarla mientras se solicitaba la intervención de especialistas del programa Línea Amarilla, quienes realizaron una primera valoración psicológica. Asimismo, personal de la Cruz Roja Mexicana acudió al sitio para proporcionar la atención médica correspondiente. Posteriormente, pues ella fue trasladada al Hospital de Salud Mental. Oiga, hay que llamar al 911, al 911, aquellas personas que sufren depresión y tienen deseos de autolesionarse, como esta señora de 51 años, hay que llamar al número de emergencia 911 para que nos comuniquen con la Línea Amarilla y los atiende el personal altamente capacitado en el tema de la contención de suicidio. Y luego aquí hay otra opción en el municipio de Durango, Moni.
0: Así es, la Línea Ama, ya sabe que también a través de esta línea usted se puede comunicar, le pueden brindar apoyo, seguimiento, que no le dé pena, hay que marcar para que reciba la ayuda, y si conoce a alguien que lo requiera también por supuesto ahí va a recibir el apoyo.
1: Así es,
0: ¿qué más nos tiene?
1: Oiga, bueno, tenemos un video de unos jovencitos, unos adolescentes menores de edad, pues que traen hasta machete en mano, y ellos son vecinos de la colonia 8 de septiembre aquí de la ciudad de Durango, y los vecinos nos proporcionan este video donde dicen que los muchachitos de la 8 de septiembre les buscan pleitos, arretan a los muchachitos de la colonia Juan Lira Bracho. Uno de ellos, mire qué machetón trae, y es un menor de edad, a ver si es que los padres de familia que pongan atención. Ya le enviamos el video al secretario de Seguridad Pública, Oscar Galván Villarreal, y al director de Seguridad Pública Municipal, Marco Contreras. Ellos dicen que van a poner atención de inmediato a este caso antes de que ocurra una tragedia.
0: Así es, sí, mucha atención a los padres de familia, porque bueno, creo que ya no son horas para que ellos, que son menores de edad, estén en la calle. No sé, ¿de dónde sacó el machete este jovencito? Pues quién sabe, y a poco no

0: y también ya pues próximo a salir de vacaciones. Y a toda la gente por ahí, pues lo mejor de lo mejor, este 15 de julio, séptimo mes del año, 196 días han transcurrido, faltan 169 días para que se concluya el presente 2026. Vamos a los detalles, voy a tener mucha información para todos ustedes el día de hoy. Una pareja, oiga, que se extravió, le voy a platicar un poquito más adelante, allá en Tepehuanes. Andaban ahí recolectando hongos, ¿verdad? Hongos comestibles, por supuesto. Y oye, que se pierden ahí de repente, se dio la vuelta alerta, ¿qué pasa? ¿Qué onda? ¿Verdad? Ahí se empiezan a reunir ahí la gente. Y afortunadamente, oiga, un final feliz. Le voy a platicar todos los detalles de esta pareja que es, por cierto, original de aquí de Santiago Papasquiaro, ¿verdad? Pero se extravió por aquellas latitudes. Oiga, mire, en otro contexto y en otra información, para empezar, para iniciar el día de hoy. Oiga, mire, se ha hablado mucho de que pues Durango no acepta incorporar su sistema de salud a lo que es IMSS Bienestar, esto del Instituto Mexicano del Seguro Social Bienestar. El gobernador, pues él es médico, él sabe y dice que no, que hay algunos asuntos que ahí no le convencen. Bueno, pues mire, Esteban Villegas le explicó a la presidenta Claudia Sheinbaum, ahora que en su visita aquí a Durango reciente, pues por qué, ¿verdad? ¿Por qué Durango pues no ha entregado todavía su sistema de salud a este también su sistema nacional llamado IMSS Bienestar? Pero mire, qué mejor que el mandatario estatal, ¿verdad? Esteban Villegas nos explique también a la gente, a los duranguenses, cuáles son las razones. Escuchemos.
1: Hemos estado platicando mucho con SBARCH, el equipo de IMSS Bienestar, con el equipo de nosotros. No hemos podido llegar a un acuerdo, pero pues, seguimos en pláticas. Fue todo lo que platicamos del tema de salud. No abundo allá más en el tema, ni yo tampoco, porque no, hasta ahorita no tengo yo la garantía de que se vaya a hacer todo lo que dicen en el papel que se va a hacer. Y mientras no tenga yo la garantía de que realmente se va a hacer, no puedo soltar el sistema de salud. Porque

0: donde el medicamento no está llegando de la manera que tiene que llegar, y entonces encontraron un monstruo totototote, donde hay lugares lejanos, que no solamente es en Durango, sino en todo el país, donde no hay ni siquiera enfermeros, ni enfermeras, sino hay doctores, además no hay quien se quiera ir hasta allá para empezar. Y entonces se toparon con una realidad, que cada estado tiene una realidad distinta, que se les empezó a complicar.
1: Pues ahí tiene usted, esta es la explicación que da a conocer Esteban Villegas con respecto a este problema que pues ya se ha vuelto muy conflictivo, ¿verdad?, a lo que es Durango, porque a un gran sector de la población dice que cuanto antes ya se incorpore Durango al IMSS Bienestar y que empiece a recibir los apoyos, 25 estados de la República ya están en este sistema, en esta dualidad, gobiernos estatales con la federación, pero bueno, pues el gobernador dice que no es conveniente. Vamos a ver qué es lo que se parece que está manejando ahí, algo así como respecto a plazas, a medicamentos, ¿verdad? Pero bueno, ahí está la situación. Durango todavía no accede y hay mucha gente que dice que pues está funcionando bien el IMSS Bienestar a nivel nacional. Ahí tiene usted, esa es la disyuntiva que se tiene en nuestra entidad. Vamos a ver qué pasa más adelante. Oye, en otro orden de ideas y en otro rubro, hablando ahora de educación, bueno, mire, mucha gente, muchos chavos, este mensaje va dirigido a ellos, a los jóvenes que nos sintonizan mucho, por cierto, y les agradezco, muchos jóvenes nos sintonizan, y también a papá y a mamá. Oiga, mire, si usted, sus chavos, sus muchachos, su muchacha, usted que nos está escuchando, ya salió del colegio, de los colegios de bachilleros, del bachillerato en general, oiga, muy importante que continúe su preparación. Y mire, se hablaba de que en el Tecnológico de Santiago Pascual todavía que ya había, se habían cerrado las inscripciones. No es cierto, mire, las inscripciones todavía están abiertas para que usted lo tome en cuenta, vaya y se inscriba en este sistema, ¿verdad?, y pueda acceder a una de las carreras que se están ofertando. Es decir, todavía hay inscripciones en el Tecnológico Nacional de México, plantel Santiago Pascuaro. Vaya y aproveche, ¿verdad? Todavía en estas vacaciones va a haber guardia. No hay problema. Usted va en los horarios normalones, ¿verdad? De las 9 de la mañana a la 1 de la tarde. Ahí lo van a inscribir sin ningún problema para que pues usted ingrese a este sistema nacional de tecnológicos y también, por supuesto, al Tecnológico Santiaguero. Esto platicamos precisamente con el director general del mismo, Eder Gutiérrez Díaz, y esto nos platica al respecto. Pero no lo olvide, ¿eh? Todavía hay inscripciones, hágalo.
2: Sí, efectivamente, ahorita estamos en un proceso de vacaciones, pero más sin embargo, aquí en la institución se quedan guardias, se cubre de 8 a 1 de la tarde, y en el área de servicios escolares se está atendiendo todavía para quienes deseen inscribirse, todavía existe cupo. Hay algunas carreras que se están saturando, que se pudiera limitar la inscripción o el acceso a ellas, como lo es minería, como lo es industrial, administración. Son de las carreras que más demanda tienen, y pues en ocasiones, pues en el caso de minería solo se van a abrir dos grupos, por lo cual pues ya prácticamente tenemos preinscritos con un aproximado 80, entonces ya se está considerando cerrar el acceso. Uh-huh. Pero más sin embargo, pues todavía estamos recibiendo, por lo cual pues todavía invitamos a aquellos estudiantes de educación media superior que egresaron y aún no deciden en dónde, pues que las carreras del tecnológico están abiertas. Me faltó mencionar mecatrónica, me faltó mencionar ingeniería ambiental, civil, y que bueno, pues aquí los estamos esperando para que en el mes de agosto puedan iniciar sus clases. Ahorita en un periodo de 8 a 1 durante todo el mes de julio tenemos abiertas las oficinas aquí en el edificio C, en el edificio principal, el que está entrando aquí a la institución, en la segunda planta. Ahí está servicios escolares, para que vengan a hacer su trámite de preinscripción y puedan volver a presentar en una segunda etapa el examen Evaluate, que se presentó ya el mes pasado, pero que aún lo pueden presentar en el mes de agosto y hacer su proceso de inscripción también en el mes de agosto. Ahorita sería venir a preinscribirse para todavía alcanzar cupo en algunas de las carreras de aquí a la institución. Entonces, pues abierto de 8 a 1, aquí los esperamos.
1: Pues ahí tiene usted, mire, todavía hay posibilidad de inscripción en el Tecnológico Santiaguero. Mira, hay unas carreras, por ejemplo, como ingeniería civil, mecatrónica, minería, administración, que son esas cuatro, son las que están un poquito más saturadas, pero todavía hay cupo, oiga, todavía hay chance de que usted se inscriba allí, se inscriba a su muchacho, su muchacha, para que participe y estudie en esta institución educativa de nivel medio superior aquí en Santiago Pascual. Ahí está la oportunidad, no hay que dejarla desapercibida, no hay que desaprovecharla, porque bueno, luego vienen los asegúnes, oiga, ¿por qué no estudié? Mira, ahí está la posibilidad, ¿verdad? Están las puertas abiertas. 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

0: 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Oiga, mire, se está enviando una iniciativa muy importante, ¿verdad? Una iniciativa de ley para, pues, frenar, oiga, poder homologar de alguna forma esta iniciativa, que es la Ley General para prevenir, investigar, sancionar y reparar el daño por los delitos de feminicidios. ¿Qué es un feminicidio? Usted se preguntará. Bueno, es un acto, un cruento asesinato, ¿verdad?, o privar de la vida por el solo hecho de ser una mujer, por el ser hecho de género. Imagínese usted qué lamentable, qué triste es eso. Esos son los feminicidios. Y bueno, se está tratando de homologar esta situación. La presidenta ya, Claudia Sheinbaum, firmó esta propuesta, pues ya envía la iniciativa de esta ley general para que sea aprobada por el Congreso, ¿verdad? Se está esperando también por ahí algunos trámites de que se inicie el periodo de sesiones, todos estos asuntos, pero ya la presidenta Claudia Sheinbaum firma esta propuesta, esta iniciativa de ley, que ojalá pase, ¿verdad?, pues para ver todas estas situaciones. Mire, prevenir, qué bueno que así se prevenga, sobre todo, ¿verdad? Investigar, en caso de que suceda, que Dios no lo quiera, un feminicidio, sancionar, y algo muy importante, reparar el daño, ¿verdad? Reparar el daño en la víctima, en la familia de este feminicidio. Esto fue lo que sucedió el día de hoy por la mañanera, en donde se lleva a cabo esta firma de esta propuesta de ley.
1: Lo que tenemos que garantizar para eliminar, para erradicar el feminicidio en nuestro país, es por un lado la prevención, la atención, el conocimiento, la educación, la formación a través de el reconocimiento de la igualdad entre hombres y mujeres y el trato digno entre las personas y la no discriminación y el no al machismo, como también la cero impunidad frente al delito de feminicidio. ¿Qué ocurre en las fiscalías actualmente? En algunas fiscalías se sigue catalogando la muerte violenta de una mujer como suicidio, o la muerte violenta de una mujer, aun y cuando todos los indicios tienen que ver con un familiar directo, se tardan mucho en reconocer la exposición de los familiares respecto a la violencia que pudiera haber vivido la mujer previamente. Esta ley lo que hace es garantizar que en todas las fiscalías se trabaje igual el delito de feminicidio, evitar al máximo que pueda ser catalogado como suicidio, evitar al máximo que, si se conoce la presunción del culpable, de quien cometió este delito, que lamentablemente en la mayoría de los casos es un familiar, lamentablemente, cerca del 90% de los casos de feminicidios fueron cometidos por la pareja, por la expareja o por algún familiar directo. Y muchas veces, aunque la familia le diga a la fiscalía que vivía violencia, difícilmente puede reconocerse, o se dice, ¿por qué no lo denunció previamente la mujer?, cuando muchas veces no lo denunció por miedo. Esta ley general garantiza que todo eso pueda disminuirse al máximo y que realmente tengamos cero impunidad frente a los feminicidios.
0: Mire, ahí tiene usted, este es un asunto que se está tratando mucho por los juristas nacionales, porque mire, en el caso de una persona, por ejemplo, una damita, ¿verdad?, una señora que pues la golpea al esposo, o otra persona, ¿verdad?, un varón la golpea constantemente en su matrimonio, la señora pues ya empieza a sufrir mucho, empiezan las depresiones, la ansiedad, problemas emocionales fuertes, y entonces llega un momento en que la damita pues toma la decisión, oiga, de la autolesión, o de un suicidio, pues para hablar claramente, ¿verdad? Entonces, pues ahí para las autoridades, no, pues ella se privó de su libertad, de su vida, se colgó, se dio un balazo, se tomó pastillas, etcétera, etcétera. Pero, ¿qué fue lo que ocasionó eso? ¿Cuál fue el problema, el meollo del asunto? ¿Verdad? ¿Cuál fue la parte fundamental de que la señora de la damita tomara esa decisión tan drástica, verdad? Pues fue precisamente la presión, los golpes, el maltrato, etcétera, etcétera. Ahí es donde está el meollo del asunto y ahí es donde se quiere que la presidenta, ¿verdad?, que se catalogue como un feminicidio, ¿verdad? Porque pues la mujer procedió porque pues estaba siendo ultrajada, estaba siendo violentada muy severamente. Entonces, esto es lo que se está tratando y esto es lo que implica en esta ley, además de otras cosas que son aparentemente homicidios nada más, ¿verdad?, pero que en realidad son feminicidios. Usted se preguntará, seguramente, bueno, pues ¿cuál es la diferencia entre un homicidio y un feminicidio? Bueno, el feminicidio es aquel que se provoca por el solo hecho de ser mujer, oiga. A esta mujer yo la voy a privar de su vida, porque es mujer y porque no compagina con mis ideas, con mi forma de ser, etcétera, etcétera, ¿verdad? Ahí es donde está la situación y es donde está lo interesante de este tema. Y bueno, ojalá se apruebe esta propuesta, porque sí, pues hay mucho sufrimiento en las damas, en las mujeres, y también algo muy importante, ¿verdad?, que se repare el daño que se ocasiona al privar de la vida a una persona en estas condiciones, ¿verdad? Fundamental todo este asunto. Oye, voy a llamadas telefónicas. Mire, me lo están preguntando por la Feria Regional Tepefest 2026. Ayer empezó, ahorita le voy a presentar aquí una nota que tengo ya de lo que se vivió allá con una exposición del programa Sembrando Vida. Muy interesante. Bueno, ahorita se lo platico. Mire, Francisco Pérez, mire, Panchito Pérez, nos presume Panchito Pérez. Saludos, Chuy, desde Durango, estamos de vacaciones, muy a gusto. Dice, pues claro que sí. Un saludo a Francisco de Panchito Pérez, por ahí a toda su raza. Silvia Hernández nos está sintonizando aquí en la colonia Solidaridad. Muchas gracias. Maricela Chávez desde Chicago se reporta. Dice, buenas tardes, Chuy Martínez. Dice, saludos a toda la raza por allá. Dice, un calorón terrible que está haciendo por acá en la Ciudad de los Vientos en Chicago, así, ¿verdad? Mire, un mes pasadito, de un mes, a lo mejor tal vez dos meses, oiga, que es el único tiempo que hace calor en Chicago, pero hace calor, así como nos dice Maricela, ¿verdad? Un saludo a toda la raza. Oiga, tenemos mucha gente que nos sintoniza en Chicago, en otras ciudades de los Estados Unidos, pero en Chicago muchísima gente, ¿eh? Así, más o menos en lo que es Estados Unidos, en ciudades diversas de Estados Unidos, más o menos de toda la audiencia que tenemos, más o menos es un 16-17%, fíjese. Pues un saludote, muy contento, les mandamos abrazote a nuestros paisanos, reconociéndole su trabajo y su dedicación, ¿verdad? Para sacar adelante a sus familias, ¿verdad? Vamos a otra información. Mire, decía, esta ya me dice José Luis que la tiene preparada por aquí, claro que sí. Oiga, pues mire, ayer, el día de ayer, prácticamente inicia la Feria de Tepehuanes, en lo que se denomina Feria Regional Tepefest 2026, y esto fue a partir de las 10 de la mañana cuando se inició con la apertura de una exposición de los diferentes productos del programa Sembrando Vida de varios municipios de acá de la zona noroeste del estado de Durango, ¿verdad? Esto se hizo ahí en la plaza principal de Tepehuanes, Durango, en donde beneficiarios de distintos municipios presentaron una amplia variedad de productos orgánicos, ¿verdad? Orgánicos y también agroindustriales. Muy importante, ¿verdad? Oiga, alguien, todavía hay gente que dice, no, que ese programa Sembrando Vida, que puro flojonazo. No, oiga, ahí está el resultado, miren. Ahí está el resultado, con muchos productos orgánicos de la mejor calidad, también agroindustriales, elaborados como resultado del trabajo que realizan en el campo, ¿verdad? Este programa se hace en el campo y allá se presentó precisamente con esta muestra instalada por ahí en la Plaza de Armas, ¿verdad? En la Plaza de Armas, así de que pues se llevó a cabo allá en Tepehuanes, Durango, ¿verdad? Mire, quiero decirle que el evento, este evento que le estoy platicando, fue inaugurado por el presidente municipal de Tepehuanes, José Ramón Sánchez Abdala, quien destacó la importancia de reconocer el esfuerzo de las y los productores que forman parte del programa Sembrando Vida. Qué importante es. Mire, para que la gente se dé un concepto más o menos de lo que es este programa, mire, actualmente este programa Sembrando Vida beneficia en Durango, fíjese usted, en Durango, a cerca de 20,000 productores, oiga. Qué importante, ¿verdad? 20,000 productores distribuidos en 15 municipios. No todos los municipios tienen este programa Sembrando Vida. Usted se preguntará, bueno, ¿y cuáles son los municipios que tienen este programa? Los que se consideran de más alta marginación, ¿verdad? Estos 15 municipios. Las y los sembradores reciben un apoyo mensual de 6,450 pesotes por trabajar 2.5 hectáreas en proyectos agroforestales que combinan árboles frutales, especies maderables y cultivos locales, ¿verdad? Esto es lo que hace el programa Sembrando Vida, con el objetivo de impulsar la producción sustentable y mejorar los ingresos de las familias rurales. Ahí tiene usted, y con este programa, con esta muestra, muchos productos por ahí que presentaron en la Plaza de Armas, pues prácticamente se hace la apertura de la Feria de Tepehuanes 2026. Muchas, muchas felicidades a los productores y a toda la raza por ahí de Tepehuanes, que bueno, pues está de fiesta, de pachangota ahí suave, pero qué bueno que hablan con este tipo de programas, ¿verdad? Con el, donde se vea ahí los esfuerzos, la dedicación. Mira, ahí está el presidente municipal, José Ramón Sánchez, pues dando la apertura de este importante programa Sembrando Vida allá en Tepehuanes, Durango. Oiga, mire, chilito quipín, productos de guayaba, productos de café, ¿verdad? Una gran cantidad de árboles frutales. Esto es muy, muy importante. Así es de que, mire ahí, como dice este letrero, farmacia viviente. Exactamente, muchas plantas que pues son benéficas para la salud, ¿verdad? Todo esto se presentó el día de ayer, repetimos, allá en Tepehuanes, y con esto ya arranca la feria oficialmente. Mire, algunas muestras ahí de diversas actividades que realiza la gente por allá en Tepehuanes, Durango. Así es de que muy, muy interesante, muy importante, y pues felicidades a la raza de Tepehuanes, que con esto aperturan su feria. El día de hoy, a las 5 de la tarde, ahí en Tepehuanes, se va a hacer la ceremonia oficial del 429 aniversario de la Fundación de Tepehuanes. Se hace una reunión de cabildo integral, ¿verdad? Llega un representante del señor gobernador y todo eso, y entonces ya se declara ya como oficialmente inaugurado este aniversario, el 429 aniversario, 429 años de que se fundó lo que es la cabecera municipal de Santa Catarina de Tepehuanes, Durango, y están de pachangota, que va a terminar por ahí, pues creo que hasta el día 25-26 del presente mes de julio. Estamos de fiesta en todos lados, ¿verdad? Ahí tiene usted algo importante. Oye, mire, y hablando en otro contexto del municipio de Tepehuanes, de Santiago, nos vamos hasta el municipio de Nuevo Ideal, Durango, en donde, mire, pues se están llevando a cabo diferentes torneos, diferentes actividades deportivas ahí en los espacios que tienen destinados para ello en Nuevo Ideal, Durango. Y bueno, mire, platicamos ahí con la presidenta municipal, Zaira Quiñones Valenzuela. Ella nos dice algo muy importante. Estamos trabajando para la promoción del deporte, para la convivencia familiar, para la promoción de nuestros valores deportivos, para la convivencia entre todos los deportistas y para impulsar nuestros nuevos valores. Esto fue lo que platicamos con Zaira Quiñones Valenzuela, repito, alcaldesa de Nuevo Ideal, Durango, que nos habla sobre estos torneos y la promoción deportiva en su municipio.
2: Estamos muy felices de estar aquí con nuestros niños, nuestras niñas, deportistas. Tuvimos un torneo durante muchas semanas, durante muchos meses, donde cada martes y jueves había un punto de reunión en alguno de nuestros espacios públicos rehabilitados, y la intención es esta, que nuestros niños, nuestros jóvenes, pues ahora sí que practiquen el deporte, que estén fuera de sus casas, ahora sí que en estos temas tan importantes, a lo que le estamos apostando todo por nuestros niños, jóvenes, porque sin duda el deporte pues es el futuro de nuestros municipios, y sin duda nuestros niños pues aquí están con ese compromiso y con esa disciplina, reconocer a todos los padres de familia, a los entrenadores, a los maestros que estuvieron aquí al pendiente de estos equipos. Así que, pues viva nuestros niños deportistas y viva Nuevo Ideal. Es una fiesta la que estamos viviendo el día de hoy, porque Nuevo Ideal siempre se ha distinguido por ser un municipio lleno de talento. Tenemos a nuestros niños, jóvenes, atletas, deportistas, jugando fútbol, básquetbol, atletismo. No quisiera mentir a nadie. Nuevo Ideal es grande, sus deportistas son grandes, y sin duda el compromiso de este gobierno municipal es seguir apoyando cada actividad, cada proyecto, siempre en beneficio de nuestros niños y de nuestros jóvenes deportistas.
0: Pues ahí tiene usted, oiga, interesante lo que está sucediendo por ahí en Nuevo Ideal, Durango. Y por cierto, quiero decirle que los equipos aquí de Santiago Papasquero que participaron en este torneo ya se llevaron los primeros lugares, ¿no? Nuestros chavos, nuestros niños y nuestras niñas muy bien allá en esta actuación que se llevó a cabo ya en Nuevo Ideal, Durango, el día de hoy.

0: grandes estrellas. Esto es bueno porque se van impulsando pues cosas muy positivas en la juventud, en la niñez, ¿verdad? Así de que qué bueno que se estén dando estas situaciones también acá en nuestras regiones. 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Bueno, y en otra información, oiga, miren, otra información importante, se ha hablado mucho de este, usted recordáis, estuvimos aquí platicando en Notigram sobre el programa de sementales que se fueron adquiriendo, lógicamente subsidiados por el gobierno federal, estatal y los municipales, ¿verdad? Con el propósito de hacer un mejoramiento genético, muy importante esto. Oiga, pues se está buscando que esto también lo platicó el gobernador Esteban Villegas con la presidenta, ahora que vino Claudia Sheinbaum, de que se puedan adquirir otros 1,000 sementales, porque hoy sí hubo mucha demanda. Muchos campesinos, muchos productores ganaderos pues se quedaron sin sementales, muy importante para el mejoramiento genético. Entonces, pues el gobernador pues platicó, dijo, oiga, pues aquí nos hace falta, este programa fue muy exitoso, pero necesitamos pues otros 1,000 sementales cuando menos para tener en cuenta este proyecto de mejoramiento genético. Y bueno, sobre este asunto, ¿verdad?, que fue exitoso ya, que se busca ahora implementarlo una vez más en el 2026. Esto fue lo que dijo el gobernador Esteban Villegas con respecto a la plática con la presidenta Claudia Sheinbaum.
1: El tema ganadero, platiqué de los sementales. Ahí, Toño, tú que traes ese tema. Le dije, el año pasado entramos al tema de los sementales, Durango alcanzó a meter 600, no porque no tuviéramos la capacidad de los 1,000, sino porque los productores de razas puras no tenían todavía los toros de la edad y del peso para poder decir que es un toro semental. Entonces ya me puso de contacto también ahí a una persona para ver si este año le entramos con otros 1,000. Yo le dije que tenía 1,300 solicitudes y que yo estaba dispuesto a meterle el subsidio a otros 1,000 sementales, y ella me dijo que sí, ya me puso el contacto también, que eso sería buenísimo también para el tema ganadero. Entonces va a ser es como yo lo diría, como un relanzamiento de la relación de Durango con el gobierno federal.
0: Oiga, importante, probablemente se cuaje este proyecto. Imagínese usted 1,000 sementales más para nuestros productores ganaderos de Durango, una cosa magnífica sin duda alguna, ¿verdad? Vamos a las celebraciones del día de hoy 15 de julio, mire, Día Mundial de las Habilidades de la Juventud, lo que platicamos ahorita por ejemplo del deporte, pero muchas otras actividades, ¿verdad?, artísticas, culturales, musicales, etcétera, ¿verdad? Así es de que hay que tener confianza.

este Benito Juárez, que después, pues, por presiones diversas, pues tuvo que salir huyendo a diferentes partes de nuestro país, ¿verdad? Pero esta es una fecha que se recuerda, una fecha importante por la entrada, ¿verdad?, del presidente Benito Juárez a la Ciudad de México. Vamos a otra información importante que yo hace algunos momentos le comentaba sobre este acontecimiento, estos hechos que pasaron por allá en el municipio de Tepehuanes, Durango. Oiga, mire, resulta que pues se presenta prácticamente un milagro, oiga, en base a la unidad de la gente, a la colaboración de la gente, ¿verdad? Fue localizado en la sierra, oiga, sanos y salvos, una pareja extraviada. Mire, resulta que allá andaban Iván González y Mayra Núñez, por cierto, originarios de aquí de Santiago Pasquiaro. Ellos se encontraban extraviados en la zona serrana entre las comunidades de San Miguel de Lobos y El Cebollín, ahí en el municipio de Tepehuanes. Andaban recolectando por ahí algunos hongos, pues ahí para hacer alguna comidita, algún guiso por ahí, pues, ¿no? Son zonas de muchos hongos. Oye, y de acuerdo con la información proporcionada por sus familiares, que les agradecemos que nos dieron el aviso de que se perdieron y nos dieron el aviso de que ya habían sido localizados, ¿verdad? Pues miren, ellos andaban ahí con este propósito de recolectar hongos. Después de un recorrido a pie, a las 5 de la tarde del día de ayer, pues ya de repente se perdió contacto con la familia, con las personas, por la lejanía, ya no contestaban los teléfonos. A las 8 de la noche, pues ya fue mucho, se dio la voz de alerta, ¿verdad? Ahí, pues, y empezó, se organizó una búsqueda ahí con personal, con ejidatarios de ahí de San Miguel de Lobos, del Cebollín, de otros lugares por ahí. Oiga, ayúdenos a buscar. Llegó la policía, llegó rescate ahí. Oiga, ¿qué cree? Mire, afortunadamente, pues fue encontrado ahí, allá era madrugadona por ahí, cuando ya fueron encontrados, pues ya la pareja, ¿verdad? La pareja, estos Iván González y Mayra Núñez, con vida, encontrados sanamente, sin ningún problema de ningún tipo. Y bueno, pues ahí, oiga, la familia agradeció mucho, ¿verdad?, la participación de elementos de seguridad pública, personal de protección civil también, por supuesto. Oiga, y esto muy importante, ¿eh? Habitantes de las comunidades cercanas, ejidatarios y voluntarios, quienes recorrieron, oiga, durante varias horas, ¿eh? No creo que estuvo fácil el asunto, y luego en la noche, pues menos, ¿verdad?, en la zona serrana, hasta lograr ubicarlos durante la madrugada. Ya, ¿verdad?, pues gracias a esta intervención, ya se permitió reunir otra vez con su familia a esta pareja, y ya están, pues, ahí sin ningún problema, y pues se tuvo un final feliz en este sentido, en este aspecto de que fueron localizados con bien, ¿verdad? Y también, oiga, mire, hicieron una recomendación ahí, una vez que se localizó a Iván y a Mayra, se hace una recomendación de que se tenga mucho cuidado, ¿verdad? Que se tenga mucho cuidado. Mire, la zona de la sierra, como es, son paisajes mucho, muy similares, ¿verdad? Por los bosques, los árboles, pinos por todos lados, pero muy similares los paisajes, hay mucha confusión. Entonces, es relativamente fácil perderse, ¿eh? Mucho cuidado, la gente ahora en estas vacaciones, los niños que van a la zona, salen por ahí a algún parajito y se confunden, ya no saben dónde está el norte, dónde está el campamento, y ándele, se anda perdiendo. Mucho cuidado para que no vaya a pasar otra situación, que en esta ocasión, afortunadamente, pues resultó sin ningún problema de ningún tipo. 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Vamos al santoral rápidamente. Mire, se están festejando los santos San Atanasio, San Buenaventura, muchas, muchas felicidades, San David y San Felipe de Alejandría, ¿verdad? Esos son los festejos del día de hoy. San Atanasio, San Buenaventura, San David, San Felipe, San Buenaventura Martínez, imagínense ustedes, San Atanasio Villanueva, pues está medio, pues, Atanasio Villanueva. Oye, también hay el nombre de Atanasia, ¿verdad? Yo conocí una señora que se llamaba Atanasia, en paz descanse, así de que también en femenino y en masculino, Atanasio. Mire, tengo saludos, felicitaciones para la señora Eloísa Corral Morquecho, está cumpliendo años el día de hoy, le manda a felicitar a su esposa y su hija, dice que la quiere mucho a doña Eloísa, muy joven la señora Eloísa, ¿verdad? También, mire, cumpleaños para José Antonio Rodríguez, está cumpliendo 14 añitos, ¿no? Pues también chavalito todavía, ¿verdad? José Antonio Rodríguez, de aquí de Santiago Pasquiaro, cumple 14 años de edad el día de hoy, felicidades también de parte de toda su familia. Don Chuf, mande saludos por favor a San Diego de Tenzáis, claro que lo estamos haciendo con mucho gusto, a San Diego de Tenzáis, Altares y también al Jackie, todos de aquí del municipio de...

0: año o que los lleven a algún albergue, porque sí es bastante el problema de perritos callejeros. Dice, ellos no tienen la culpa. Pues claro que no, ¿verdad? La culpa la tienen los dueños, los propietarios, los que los cuidan, ¿verdad? Oiga, pues quiero agradecer mucho la presencia de todos ustedes a nuestro noticiero el día de hoy. Nuevamente reiteramos desde el noticiero la bienvenida a todos nuestros hermanos paisanos. Qué bueno que nos visitan. Nos ha tocado saludar por ahí por las calles. ¿Cómo estás? Qué mucho hoy que te vemos allá en Chicago, te vemos en Los Ángeles, ¿verdad? Nos da mucho gusto, pero más que nada, pues nos da gusto que regresen aquí a su terruño, a su tierra. Aquí lo recibimos con los brazos abiertos, por supuesto, ¿verdad? Agradezco, como siempre, la producción de televisión y redes sociales de mi productor estrella, José Luis Villanueva Barrera. Yo los espero mañana a las 3 en punto en esta mitad de semana. Ánimo, mucho ánimo en sus cotidianas labores. Un abrazote.
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